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3: Que se te va a aceptar de baladita a la universidad. Mira, deja la pereza.

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Como de costumbre, hoy me toca la predicación. Me tomó tiempo el mensaje para la congregación. Mis ovejas que me esperan para que yo les predique. Solo espero que Dios me dé fuerza y se glorifique. Pues confieso que ha sido una semana muy dura. Nadie piensa que tengo problemas, pues por mi postura. Soy el que intercede y ora antes.

Honro la vida de todos esos pastores que dan la vida por sus ovejas y a veces no se les reconoce. Honro a mi pastor y espero que tú también honres el tuyo.

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0: Es la hora 18:33.
1: Honduras, tierra de libertad, forjada en la fe y en el valor de su pueblo. En este mes de la patria, recordamos la historia, la cultura y las raíces que nos hacen una nación bendecida por Dios. Aunque la independencia fue proclamada en 1821, Honduras tuvo que reafirmar su soberanía en varias ocasiones, y no es hasta 1838 que Honduras se separa definitivamente de la República Federal de Centroamérica, consolidando así su propio camino como Estado libre.

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4: He recorrido más de lo que un día corrí. He buscado mil excusas para no seguir tus pisadas que van frente a mí.
5: Tu maestro eres quien traza mi camino, el arquitecto o el diseñador de mi destino. Tú quien siempre intercedes por mí.

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0: Es la hora 19:05.
1: Honduras, tierra de libertad, forjada en la fe y en el valor de su pueblo. En este mes de la patria, recordamos la historia, la cultura y las raíces que nos hacen una nación bendecida por Dios. La llegada de la noticia de nuestra independencia tardó 13 días en llegar a territorio hondureño y no fue hasta la mañana del 28 de septiembre de 1821 que se llevó a cabo la lectura del acta y la declaración de independencia en las ciudades de Tegucigalpa y Comayagua.

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antes de hablarle a una persona del Señor Jesucristo, háblele al Señor Jesucristo de esa persona. 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

0: abundancia.
1: Aunque la higuera no florezca, ni en las vides haya frutos, aunque falte el producto del olivo, y los labrados no den mantenimiento, y las ovejas sean quitadas del redil, y no haya vacas en los corrales, con todo, yo me alegraré en Jehová, y me gozaré en el Dios de mi salvación.

0: Ese problema, sí, por muy difícil que sea, déjalo en manos de Jesús. 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

Las adversidades pueden llegar sin avisar, pero no tienes que enfrentarlas solo. Cuando las dificultades presionan y parece que las fuerzas se terminan, recuerda esta promesa que está en la palabra de Dios. Dios es nuestro amparo y fortaleza, nuestro pronto auxilio en las tribulaciones. Salmos 46:1. En la Biblia encontrarás palabras que fortalecen, consuelan y recuerdan que Dios permanece presente aún en los momentos más difíciles. 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Es la hora 19:33 minutos. Honduras, tierra de libertad, forjada en la fe y en el valor de su pueblo. En este mes de la patria, recordamos la historia, la cultura y las raíces que nos hacen una nación bendecida por Dios. Honduras, un país multicultural, donde conviven diversos pueblos indígenas y afrodescendientes, como los lencas, garífunas, misquitos, tolupanes y pech. Cada uno aporta riqueza en tradiciones, idioma y gastronomía.

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0: Es la hora 20:04.
1: Honduras, tierra de libertad, forjada en la fe y en el valor de su pueblo. En este mes de la patria, recordamos la historia, la cultura y las raíces que nos hacen una nación bendecida por Dios. Honduras cuenta con una de las barreras coralinas más grandes del mundo, la del Caribe hondureño, ubicada en las Islas de la Bahía, un patrimonio natural que nos conecta con la vida marina y atrae a miles de visitantes.

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0: que te amo.
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0: ese aplauso al Señor fuerte. Dale gracias a Él. Aleluya. Aleluya.
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Y entre tanta preocupación, a veces olvidamos detenernos. La Biblia nos recuerda que existe una paz que va más allá de lo que podemos entender. Y la paz de Dios, que sobrepasa todo entendimiento, guardará vuestros corazones y vuestros pensamientos. Filipenses 4:7. Ya no corra más y permita que Dios traiga calma a su corazón. 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

0: Es la hora 20:31 minutos.
1: Honduras, tierra de libertad, forjada en la fe y en el valor de su pueblo. En este mes de la patria, recordamos la historia, la cultura y las raíces que nos hacen una nación bendecida por Dios. El himno nacional de Honduras, considerado uno de los más extensos de Latinoamérica, fue adoptado oficialmente en 1915 y escrito por Augusto C. Cuello, con música de Carlos Hartling.

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Porque si el Hijo te liberare, serás verdaderamente libre. Permanece en mi palabra, dice el Señor, y yo permaneceré en ti. Serás libre de todo temor y de toda angustia.

corazones afligidos. Envía tu palabra de libertad a los que lloran. Envía tu palabra, Señor, para consolar a los abatidos. Derrama óleo de gozo, manto de alegría, un espíritu de regocijo, tu bendición y tu gracia.

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1: de adoración. En el nombre de Jesús. En el nombre de Jesús. Yo creo que el Espíritu Santo me hizo entender para esta noche que los próximos 20 minutos van a ser cruciales en las vidas de muchos de los que están aquí. Por eso le pido que en silencio y devoción rindamos este tiempo al Señor.

0: Es la hora 21 en punto.
1: Honduras, tierra de libertad.

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0: Señor. Te amamos esta noche. Con amor eterno, Señor.
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0: Y nosotros, Señor, confesamos hoy que tú harás cualquier cosa por nosotros, porque nos amas. Canta conmigo.

Probablemente esta noche tú te sientes sin salida. Quizá todas las cosas parece que están en contra de ti. Sientes un peso encima de ti. Pero Dios es especialista en imposibles. Él puede dar agua de la roca. Él puede abrir el mar rojo. Él puede dar cualquier cosa que tú necesites. Si solamente puedes creerlo, Él es el mismo Dios. Canta conmigo.

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0: Es la hora 21:31 minutos.
1: Honduras, tierra de libertad, forjada en la fe y en el valor de su pueblo. En este mes de la patria, recordamos la historia, la cultura y las raíces que nos hacen una nación bendecida por Dios. Uno de los personajes hondureños que participó en el proceso independentista fue Dionisio de Herrera, considerado el primer jefe de Estado de Honduras, quien impulsó leyes, educación y símbolos propios para la naciente nación.

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0: toda esta congregación.
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0: Exaltándote a ti, declarándote el Señor. Todo este pueblo te alaba y te adora con todo su corazón.

0: gloria y hermosura es para ti. Señor, y toda esta congregación aquí reunida eleva sus voces de alabanza, de gratitud, dando gloria a tu nombre, Señor, porque tú eres digno, tú eres digno, tú eres digno y tú reinas. Tú eres el Rey, tú eres nuestro Señor. A ti elevamos nuestras voces, Señor, de gratitud, de alabanza, de adoración, rindiendo nuestros corazones a ti, Señor. Gracias, Jesús, por estar en este lugar. Gracias, Señor, por ir delante de nosotros. Gracias, Señor, por darnos la victoria en la cruz del Calvario, por la sangre de Jesús.
1: Sí, Señor, levantamos nuestras manos y levantamos nuestras voces.

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1: Por su pecado, ahora ha sido plantado en nuestro corazón. Yo te voy a invitar a que pongas tu mano sobre tu corazón mientras cantamos esta canción.

0: que vuelo en esta noche, Señor, de nuestros corazones. Recibe adoración, recibe gratitud, Señor.
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Pero Dios dice, no temas, porque yo estoy contigo. 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
1: Venimos a declarar que tú eres el único Dios verdadero.

0: Le damos este aplauso en reconocimiento.
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2: Empezarán a volver la vista hacia el Señor, trayendo su alabanza ante Él y dándole la gloria.

0: del templo de Dios se establecerá como el principal entre los montes, y se levantará por encima de las colinas. Y todas las naciones correrán presurosas a él.
1: Mucha gente vendrá y dirá: vengan y subamos al monte del Señor, a la casa del Dios de Jacob. Él nos enseñará sus caminos y caminaremos por sus sendas.
0: El Señor dice: yo los llevaré a mi santo monte y los recrearé en mi casa de oración, porque mi casa será llamada casa de oración para todos los pueblos.

0: que tenía en la cabeza una corona de oro y en la mano una hoz afilada.
1: Y del templo salió otro ángel, clamando a gran voz al que estaba sentado sobre la nube.
2: Mete tu hoz y siega, porque ya llegó la hora, pues la mies de la tierra

Jesús dijo: ¿No dicen ustedes aún faltan 4 meses para que llegue la siega? He aquí yo les digo: alcen sus ojos y miren los campos, porque ya están blancos para la siega. Y el que siega recibe salario.

con tu sangre nos has redimido para Dios, de todo linaje y lengua y pueblo y nación, y nos has hecho para nuestro Dios reyes y sacerdotes.

0: Señor, gracias por tocar nuestras vidas con tu amor y tu poder, Señor. Gracias por tu santidad, Señor.
1: Es la hora 22, 30 minutos.
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Cristo Jesús, príncipe de paz, tú fuiste a la cruz a derribar las barreras que nos separaban de Dios y que nos separaban a unos de los otros. Perdónanos por las veces que nuestra falta de amor ha traído ofensas a otras personas y sobre todo humillación a tu nombre. Enséñanos a amar cruzando las barreras de color, de clase, de cultura y de generación. Y que la gente del mundo sepa que el Padre te envió, Jesús, y que tú los amas como el Padre te ama a ti.

0: Gracias por tu presencia, Señor.
1: Ciento tres punto nueve.

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0: Es la hora 05 minutos.
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1: Así como aquella mujer, Señor, hace 2000 años, necesitó solamente tocar el borde de tu manto, solamente extender su mano y tocar con fe el borde de tu manto, Señor. Así esta noche, hoy, como un pueblo, Señor, queremos extender nuestras manos a ti, que liberes nuestra alma, nuestra mente, que restaure nuestra vida, Dios, para llegar a la estatura del varón perfecto. Así como aquella mujer, quizá hemos gastado todo, intentado todo. Dice la Biblia que hasta lo último ella había intentado y no le iba bien, le iba peor, dice. Pero esa vez ella escuchó que el maestro pasaba por la ciudad, que Jesús pasaba por su ciudad. Oh, querido hermano, Jesús está pasando tu ciudad este momento. Él está pasando con un manto de misericordia, extendiéndote a ti su amor, su perdón. Él quiere levantarte. Él no te quiere ver derrotado. Él no te quiere ver abatido. Solo extiende tu fe, como aquella mujer lo hizo.

0: por todos y su deseo es este:
1: que todos se salven y vengan al conocimiento de la verdad.
0: Proclamemos el mensaje que Dios habló a través del profeta Isaías, quien dijo:
1: mirad a mí y sed salvos todas las naciones, pues yo soy tu Dios y no hay otro.
0: Y otra vez:
1: mirad a mí y sed salvos todas las naciones.

0: Señor, envía tu Santo Espíritu.
1: Ahora, Señor.

0: Es la hora 0:31 minutos.
1: Aunque la higuera no florezca, ni en las vides haya frutos, aunque falte el producto del olivo, y los labrados no den mantenimiento, y las ovejas sean quitadas del redil, y no haya vacas en los corrales, con todo, yo me alegraré en Jehová, y me gozaré en el Dios de mi salvación.

0: Lo que puede saciar el hambre que hay, el hambre que hay en nuestra alma y en nuestro corazón. Esta canción que vamos a cantar, yo lo escribí un día que estaba adorando al Señor con un piano y me estaba acordando de mi vida antes de conocerle y estaba pensando en los amigos de esos días. Y al pensar en mis amigos empecé a notar un patrón muy triste, muy trágico en sus vidas: alcoholismo, drogadicción, problemas familiares, etcétera. Y me di cuenta al estar pensando en mis amigos que si el Señor no me hubiera alcanzado, tal vez yo estaría en la misma situación de ellos, si no peor. Pero Él tuvo misericordia de mí, me alcanzó, me perdonó. Y ese día le estaba dando gracias por su amor, por su misericordia. Y surgió esta canción que se llama
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0: ¡Vamos, grita!
1: Es la hora 1:01.
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0: Sí, Señor. Sé tú el Rey de Reyes en nuestras vidas. Ocupa el primer lugar, Señor. Pastoreanos, llévanos a los pastos verdes. Aliméntanos, danos conforme a tu propósito y a nuestra necesidad. Porque solo tú eres nuestro buen pastor y en tus brazos, Señor, estamos recogidos, tranquilos y en paz. Nos sentimos como ovejas tuyas.
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0: Es la hora 1:33.
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0: Dale un fuerte aplauso al Rey de Reyes. ¡Que le siga! ¡Que le siga! Sí, Jesús, tú eres digno. Gracias, Señor. Gracias, Señor, porque podemos cantarte, podemos adorarte, podemos levantar voces.
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0: Es la hora 2:03.
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3: Aleluya, envía tu presencia, Espíritu Santo. Aleluya. Aleluya. Aleluya. Dele un aplauso al Señor en esta noche. Aleluya. Él es digno.
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3: Un aplauso fuerte al Señor. Oh, gloria a ti, Señor.

0: Aleluya.
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2: De este lugar y de cada lugar donde estamos conectados. Y lo que una vez hizo, lo hará otra vez en nosotros. Y aún mayor, te bendecimos, Señor. Te adoramos. La tierra está llena de tu gloria y eres bienvenido, Espíritu Santo. Entrónate.

0: Es la hora 2:35 minutos.
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1: Precioso eres, Señor. El salmista escribe un salmo precioso que introduce este tiempo de adoración en este día para nosotros. Y él dice: dichosos los que están en tu casa, dichosos y felices. ¿Sabes lo que quiere decir? Dignos de envidia aquellos que están cerquita de ti, Señor. Aquellos que contemplan tu rostro. Porque cuando esas personas, dice el salmista, cuando esas personas pasan el valle de angustia, algo pasa. Esas personas logran encontrar fortaleza en Dios. La vida nunca los toma por sorpresa en un sentido, porque tarde que temprano ellos vienen a descansar en la fuente de todo poder y de toda victoria, que es nuestro Dios. Y yo te quiero invitar a que esta tarde y este día tú le digas al Señor conmigo, hagas tuya la canción del salmista en el Salmo 84. Tú eres mi delicia, Señor. Te anhelo y te deseo. Mira, puedes haber estado, tal vez has estado deseando, buscando otras cosas: trabajo, dinero, recursos, alguien que te ame. Pero la persona, la única, que puede saciar la eternidad de tu corazón es Dios. Cuando tú vienes a su presencia, cuando tú vienes a su presencia, Él te llena como nadie más. Te quiero invitar a que levantes esas manos conmigo, donde quiera que estés. Le digas conmigo al Señor: te necesito, Señor. Te anhelo más que la vida misma, Señor.

0: Es la hora 3 en punto.
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0: Es la hora 3:32 minutos.
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4: Señor, en esta noche te pedimos una lluvia, Jesús. Una lluvia de bendición en nuestras vidas. Toca cada corazón, Jesús.

0: Dale ese aplauso si tú crees que tu Dios vive. Mira el que está a tu lado y si no está aplaudiendo con fuerza, con regocijo, es porque piensa que todavía Él está en la tumba. Dile, no, no, no, tu Dios no está muerto, ha resucitado.
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0: Es la hora 4:03.
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0: Es la hora 4:30 minutos.
1: Aunque la higuera no florezca, ni en las vides haya frutos, aunque falte el producto del olivo, y los labrados no den mantenimiento, y las ovejas sean quitadas del redil, y no haya vacas en los corrales, con todo, yo me alegraré en Jehová, y me gozaré en el Dios de mi salvación.

Oh Señor, queremos ser una ofrenda de amor aceptable a ti. Queremos entregarnos a ti sin reservas para que tú gobiernes en nuestro ser.

Cuando yo decía, Señor, que todo estaba acabado. Cuando yo decía, mi Dios se olvidó de mí. Cuando yo decía, no hay puertas más abiertas.

Dios ha decidido en su forma soberana, eterna de actuar, de que Él quiere aparentemente esperar hasta el último minuto y el último momento. Y nadie entiende ahí en los cielos por qué. Nadie entiende por qué Dios opera de esa manera. Pero espera hasta que te quede la última fuerza, hasta que la última puerta se cierre, hasta que tus intentos todos fallan y ya no crees ni en ti mismo. Y dices: a Dios se le acabaron las intenciones conmigo, los planes. Y se espera hasta ese último minuto. A veces son 30 segundos de Dios, en los cuales, si tú decides correr, te pierdes de ver lo que Él está esperando hacer. Pero se espera para que cuando tú y yo llegamos al límite, entonces su misericordia se luce. Por eso Él te dice esta noche:

quiera que tú estés, yo te invito a hacer algo una vez más este día, esta tarde. Dios está esperando a ser invitado a intervenir en tu vida y en mi vida. Y te quiero invitar a que traigas situaciones, necesidades, batallas que tienes el día de hoy, que han parecido quizás mucho más grandes que lo que tú crees. Pero Dios es más que una creencia. Dios es verdad. Dios es poder. Dios es justicia. Dios es salvación para el que no tiene salvación. Dios es restauración y resurrección para el que está muerto.

situación. Porque si en algo Dios es especialista, es en mostrar la gloria de su poder en medio de lo que es imposible para ti. Pero Él es el Todopoderoso. Óigame, donde usted esté, alza esas manos, ese corazón y comience a clamarle a Dios. Mire, clámele a Dios.

pero él dijo, nadie me va a callar. Yo sé que cuando Dios pasa por un lugar, algo puede pasar conmigo. Algo tiene que pasar conmigo. Algo tiene que pasar contigo ese día. Algo tiene que pasar contigo. Levanta tu voz, levanta tu clamor a Dios. Díselo, glorifícate, Señor. Glorifícate en mí. Vamos.

Es por lo que Jesús hizo en la cruz que declaramos sanidad a los que están enfermos, que declaramos victoria a los que están luchando. Que diga el débil, fuerte soy por lo que Dios ha hecho en mí. Que diga el pobre, rico soy por lo que Dios es y ha hecho. Tú y yo estábamos en Cristo y Él venció cada batalla, venció cada enfermedad, venció cada lucha, las clavó en la cruz y Él se levantó de entre los muertos. Él quiere glorificar su nombre sobre tu vida. ¿Quiénes le dicen así sea, Señor? Díselo, haz tu obra en mí, Señor.

0: Es la hora 5:03.
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2: Hoy yo quiero pedirle al Señor que
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2: ¿Cuánto quieren ir al lugar secreto donde Dios está?

0: quiero que le des un aplauso a la presencia de Dios esta noche.
1: Es la hora 5:33 minutos.
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0: Aquí estamos, Señor. Nosotros iremos. Aleluya.
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0: Dice el Salmo 1, bienaventurado el varón que no anduvo en consejos de malos ni en sillas de escarnecedores se ha sentado. Esta es una canción que Lili me robó, no es cierto, se la dimos en su proyecto, pero me gusta mucho y se llama Bienaventurado. ¿Cuántos bienaventurados hay aquí en esta noche? Somos bienaventurados cuando guardamos su palabra, cuando meditamos en ella, cuando estamos en su presencia, somos bienaventurados.
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0: Es la hora 6 en punto.
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0: allí donde estás, ofrece
1: tu mano. 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
0: Levanta tus manos, ofrécele tu corazón, toda tu vida. Ríndela a sus pies. Nos rendimos a ti, Jesús.

0: Levanta tu aplauso a él fuerte. Eres poderoso, Señor. Y estás sentado en gloria. 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Aleluya, Señor. Poderoso
1: es. Es la hora 6:31 minutos.
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0: Es la hora 7:12 minutos.
1: Honduras, tierra de libertad, forjada en la fe y en el valor de su pueblo. En este mes de la patria, recordamos la historia, la cultura y las raíces que nos hacen una nación bendecida por Dios. El Acta de Independencia de Centroamérica fue firmada en el histórico Palacio Nacional de Guatemala el 15 de septiembre de 1821. Con ella, Honduras junto a las demás provincias de Centroamérica proclamaron su emancipación definitiva de la monarquía española.

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0: Las adversidades pueden llegar sin avisar, pero no tienes que enfrentarlas solo. Cuando las dificultades presionan y parece que las fuerzas se terminan, recuerda esta promesa que está en la palabra de Dios. 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
1: Es la hora 7:31.
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0: Es la hora 8:04.
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1: El enemigo pensaba que tenía atrapado a Israel, pero no era así. Él no sabía. Israel tenía un secreto.

0: Proverbios 21:5 nos dice: los pensamientos del diligente ciertamente tienden a la abundancia, mas todo el que se apresura alocadamente, de cierto va a la pobreza. Señor, concédeme en este día la fuerza para superar la impaciencia y buscar tu infinita sabiduría. ¡Oh, Señor!
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0: Es la hora 8:31 minutos.
1: Honduras, tierra de libertad, forjada en la fe y en el valor de su pueblo. 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

el Señor, celebraremos su poder. ¿Cuánto le celebran? Oh, sí, Señor. Y confesamos, Señor, que todo pueblo y nación dirá esto.

lugar, a bendecir tu nombre, a exaltarte solo a ti, a darte gloria, a darte honor como tú te lo mereces, Señor. He venido a tu casa, he dispuesto mi corazón para bendecir tu nombre, porque solo tú te lo mereces, Señor. Te alabo y te adoro, Padre. Te damos gloria a ti, Jesús. Te adoramos. Bendito tu nombre, Señor.

levantamos palmas solo a Él.

grande eres tú, Señor. Grande, como lo dice este canto, porque grande eres tú. Grandes son tus obras, Señor, y lo hemos visto en nuestras vidas. Grande eres tú, Padre. Y por eso te adoramos en esta mañana, Señor. Porque la gloria y la honra es solo para ti, oh Rey. Y no nos cansamos de adorarte. Y no nos cansamos de exaltarte, Señor. Porque tú has sido bueno.

enfoca e adora su nome. Grande eres tú, Señor. Tú has sido bueno en mi vida, dígaselo a él. Tú has sido

tengo nada, Señor, si en ti lo tengo todo, Padre. Te adoramos, Jesús. Dice tu palabra, Señor, digno eres de recibir la gloria y la honra y el poder, porque tú creaste todas las cosas y por tu voluntad existen y fueron creadas. Amén. Por tu voluntad estamos hoy aquí, Señor. Por tu gracia estamos hoy aquí, Señor. Tú mereces todo y eres digno de adorar y eres digno de exaltar. A ti damos gloria en esta mañana, Señor, como lo dice tu palabra. El único merecedor de toda gloria.

Hermanos, también quiero hacer énfasis en la reunión del próximo lunes 19 de este mes de octubre. Reunión para servidores, para todos los que servimos en diferentes ministerios. Vayamos agendando también, tenemos reunión el lunes 19 de este mes de octubre. Estamos hablando de que mañana tenemos reunión de oración y el otro lunes reunión para todos los servidores de ministerios. Como todos los meses,

0: por las misiones de las iglesias Amor Viviente en cualquier parte del mundo. Hoy vamos a pedirle al Señor, antes de orar, quiero presentarles cómo están las misiones en Nicaragua y cómo están las misiones en Girona. Les vamos a presentar un corto mensaje de las personas que están liderando estas iglesias y luego seguimos por acá.
1: Saludos y bendiciones, hermanos de Amor Viviente. Mi nombre es Fabricio Mendoza, saludos desde Nicaragua. Es una bendición saber que somos familia en la fe y que juntos estamos sirviendo al Señor. Que el Señor los bendiga y los guarde siempre. Desde Nicaragua, agradecido siempre por su cariño y sus oraciones. Por favor, sigan orando por nosotros para que con valentía sigamos compartiendo las buenas nuevas de Cristo. Oremos para que en un contexto desafiante no tengamos temor de predicar a tiempo y en fuera de tiempo el mensaje de salvación. Por favor, oren por las iglesias de Amor Viviente Managua y Amor Viviente Chinandega. Sigan orando, por favor, para que podamos desarrollar cada uno de los programas como grupos de crecimiento, discipulado en cada uno de sus niveles, y también por las reuniones generales, donde cada familia, individuo pueda llegar y encontrarse con Dios y también recibir una palabra fresca de parte de Él. Un fuerte abrazo y que Dios me les bendiga. Saludos.
2: Bendiciones, amados hermanos. Les saluda el pastor Julio Armendares de Amor Viviente Girona. Es una bendición para mí dirigirme a ustedes en este tiempo que ustedes están celebrando, orando por las misiones y levantando una ofrenda para misiones. Recordemos que este año es el año del favor del Señor. Y en el marco de este año, cumpliendo 20 años en España, y particularmente la iglesia que estoy pastoreando en Girona, queremos decirle que estamos contentos de seguir haciendo la obra de Dios y avanzando en el nombre de Cristo Jesús. Peticiones a nivel de la familia, que podamos seguir con gozo y con fuerza renovada sirviendo al Señor. Peticiones a nivel de iglesia, que podamos, que el Señor pueda proveer cada recurso que necesitamos para este proceso de regularizar nuestros documentos como iglesia y poder desarrollar la obra con toda libertad y podemos seguir avanzando aquí en Girona. Recordemos que en el corazón de Cataluña está Girona, queremos sus oraciones y que Dios nos respalde en este año del favor del Señor. Apreciamos sus oraciones y que Dios les bendiga.
0: Hermanos, como ya pudieron ver, pudimos compartir, vamos a pedirle al Señor que obre en estas iglesias. Ahí vemos al pastor Julio y su familia en Girona, como también habíamos visto al pastor de Nicaragua. Han surgido algunas situaciones y hay necesidades múltiples en ambas iglesias y nos gustaría que oráramos primero para que el Señor nos dé un corazón conforme a Cristo, para que podamos bendecir a estos hermanos y al finalizar la reunión poder pasar y depositar nuestra ofrenda misionera con gratitud, sabiendo de que también hay diversas necesidades en estas familias. Vamos a orar.

a cerrar nuestros ojos y pidamos al Señor que nos guíe, que nos muestre para que podamos bendecir a esta obra, Señor. Padre, en esta mañana abriendo nuestra boca en esta congregación, Señor, te entregamos estas obras misioneras, como dice Marcos 16:15, de ir y predicar el Evangelio a toda nación. Ellos lo están haciendo, Señor, y te pedimos por sus vidas. Te pedimos en la obra en Nicaragua para que tú seas la fortaleza en los hermanos, para que tú les muestres firmeza, para que tú les muestres perseverancia, para que tú puedas mostrarle la consistencia en los hermanos en Nicaragua ante tanta situación difícil que se presenta en esos lugares. Igual elevamos una oración por sus vidas, elevamos una firmeza en sus corazones, Padre, y que no tambalee la fe en este lugar, Padre. Te lo pedimos en el nombre de Cristo, como también elevamos una oración por los hermanos en Girona, España, para que también pueda establecerse de manera legal la situación ahí en Girona, España, después de 20 años, Señor Jesús, que tú has permitido que tu obra se manifieste en diferentes comunidades, calles, barrios y colonias de ese sector en Girona, España. Bendecimos a la familia pastoral de Girona en el nombre de Cristo Jesús, y prepara en nosotros, en cada uno de nosotros esta mañana, un corazón agradecido para poder depositar la ofrenda misionera que está destinada para estas obras. En el nombre de Cristo Jesús te damos gracias. Amén. Recuerden que cuando concluya la reunión, poder pasar por y depositar la ofrenda misionera que esté en nuestro corazón. Amén, hermanos.

Muy buenos días, hermanos. Es un honor que el Señor nos otorga poder estar en este lugar y escuchar y poder orar más bien por nuestros hermanos en España y también en Nicaragua. Ayer recibía, solo para que sepa y también usted lo tenga en sus oraciones, ayer recibía tarde en la noche una buena noticia de la apertura de nuestra tercera iglesia en Costa Rica, en la comunidad de Chacarita, y nos mandaban una fotografía de la iglesia allá en Chacarita, Costa Rica. Nuestra tercera iglesia, tenemos iglesia en Alajuela. Ayúdenme a otro lugar. No recuerdo el otro lugar.

Nuestro estudio de la carta a los Colosenses y estamos en el capítulo 2. Los versos del capítulo 2 que vamos a estar viendo el día de hoy son los versos 8 al 10, son tres versos. Quiero que por favor lo busquen y podamos estudiar la palabra del Señor. Dice así: mirad que nadie os engañe por medio de filosofías y huecas sutilezas, según las tradiciones de los hombres, conforme a los rudimentos del mundo y no según Cristo. Porque en Él habita corporalmente toda la plenitud de la Deidad, y vosotros estáis completos en Él, que es la cabeza de todo principado y potestad. Le voy a pedir que me acompañe a orar. Padre, nosotros te damos la gloria por quién eres tú. Tú que te entregaste por nosotros, que te despojaste por nosotros, que nos compraste, nos libertaste, nos rescataste para ti. A ti te damos la gloria. Tú que eres nuestro proveedor, tú que eres nuestro defensor, tú que eres nuestra paz, tú eres la verdad. Tú eres nuestro gozo, amado Señor. Hoy te damos la gloria y toda la honra a ti. Señor, queremos recibir tu palabra y permitir que nos cambie. Oh Padre, haz tu obra en nosotros. Ten misericordia de cada uno de los que estamos aquí y que podamos ser transformados por el pan que sale de tu boca, que es tu palabra. Te damos gracias, amado Señor, glorifícate y salva también en esta mañana. Bendice a los que están aquí, bendice a los que están en sus casas escuchando, muy lejos de este lugar, bendícelos a ellos también. Te lo pedimos en el nombre de nuestro amado Señor Jesucristo. Amén, amén y amén. Hace ya 20 años, casi exactamente 20 años, tuve la oportunidad de ir por primera vez, invitado, por cierto, a uno de esos restaurantes donde usted paga una cuota o un precio y usted entra y usted puede disfrutar todo lo que hay ahí adentro. Es restaurante, buffet, y era mi primera vez, y cuando yo llegué ahí vi aquel comidal y ¿saben qué hice? Llené mi plato con unas papas, se miraron unas papas gratinadas, otras papas salteadas, agarré unas pastas que estaban por ahí, todo, había un pollo que se miraba muy rico y yo agarré de todo eso, y de repente mi plato estaba lleno, absolutamente rebosante, y no tuve otra cosa que irme a sentar a la mesa y dije: voy a comerme esto y luego voy a seguir. Y bueno, la cosa es que me llené a la primera. Y después vienen mis invitados y se sientan y me dice: ¿y no agarraste camarones? ¿Y dónde estaban? No, más allá. Y allá estaba todo lo otro, los cortes finos de carnes estaban más al fondo. Y es que es una trampa, o sea que al día que usted vaya, recorra primero todo el lugar para ver dónde está todo, ¿de acuerdo? Y yo dije: no puede ser, ya no tengo estómago para eso. Me la perdí toda. Hay cruceros que son, bueno, los cruceros son así, usted paga su boleto, usted se sube al barco y usted come todo, todos los días que están ahí, todo está disponible para usted. Con mi esposa en la luna de miel que el Señor nos concedió, así fue. Llegamos al hotel y había de todo y cómo disfruté comer de todo lo que estaba disponible. Yo espero que la palabra del Señor sea mejor que un banquete de esos que ofrecen en un barco para usted. La palabra del Señor dice en Jeremías 15:16: fueron halladas tus palabras y yo las comí, y tu palabra fue por gozo y alegría a mi corazón. Que así sea la escritura hoy en el corazón de este pueblo. Gozo y alegría, y que usted las coma, usted

0: Participe del banquete que el Señor le está proveyendo hoy para usted. Salmo 119, 103 dice: cuán dulces son a mi paladar tus palabras, más que la miel a mi boca. Que así sea lo que el Señor tiene que decirnos hoy a través de estos versos del capítulo 2 de Colosenses. Ustedes recordarán que en nuestro estudio hemos estado aprendiendo que Pablo escribe esta carta porque hay falsos maestros ahí en la iglesia de Colosas enseñando a los cristianos que ellos debían agregar algunas cosas más a lo que Cristo ya había hecho por ellos. En efecto, todavía eso sigue ocurriendo y eso señala todo sistema falso en la actualidad, en nuestros días. Ustedes le dicen que usted necesita poner su fe en Cristo, sí. Que usted necesita obedecer la palabra de Dios, sí. Usted necesita hacer eso. Más. Un conjunto de visiones reveladas a un líder, al fundador. Usted necesita obedecer a Cristo más algunas obras, más algunos rezos específicos y repetitivos. Usted necesita venir a Cristo, pero tiene que tener ciertas tradiciones también, apegarse a las tradiciones. Usted necesita unos rituales más. Usted necesita venerar a cierta institución y otras cosas más. Eso señala todo sistema falso. Así que Pablo va armando su argumento para destruir todo eso desde el capítulo 1, donde dice que ellos ya han recibido la palabra verdadera del Evangelio por medio del hermano Epafras. Y la evidencia de que ellos han recibido el Evangelio verdadero es porque ellos están creciendo y dando fruto. Ese fruto se podía ver en el amor, mejor dicho, en la fe que ellos tenían, una fe firme en el Señor, y también en el hecho de que ellos amaban a todos los hermanos. Y eso podían hacerlo porque ellos realmente tenían una esperanza venidera de la vida que viene después de la muerte en Cristo Jesús. Y Pablo oraba para que ellos entonces, recuerdan ustedes que él oraba de una manera angustiosa, una manera de lucha, él luchaba. ¿Por qué? Porque ellos crecieran en el conocimiento de Dios por medio del Señor Jesucristo. ¿Por qué? Porque debían crecer en el conocimiento de Dios, porque por medio de Cristo ellos estaban siendo provistos de todo lo que ellos necesitaban. Sea para la salvación, sea para el crecimiento espiritual, sea para la madurez, sea para dar fruto, todo se encuentra completamente en el Señor Jesucristo. Y ellos no necesitaban nada fuera de Él. No existían recursos que ellos necesitaban traer y agregar a lo que Cristo ya había hecho por ellos. Pablo les está diciendo esto. Así que a partir del verso 8 que estamos aquí, que nos ocupa el día de hoy, Pablo exhorta a los hermanos a no dejar que estos falsos maestros los engañen. Y recuerden, hermanos, nosotros no tenemos los detalles de todo lo de las herejías, ¿verdad? Y todas las enseñanzas y las falsas doctrinas que estaban siendo enseñadas por estos falsos maestros ahí que estaban infiltrados en la iglesia. Pero por la respuesta del apóstol Pablo, por lo que él escribe, podemos inferir claramente de qué se trata todo esto. Hermanos, esta carta es como estar entendiendo una conversación cuando usted solo está escuchando a alguien a un lado del teléfono. Usted no puede escuchar lo que la otra persona está diciendo, pero puede inferirlo por las respuestas que la persona que está con usted está dando. Es decir, cuando usted es joven, escucha a su mamá diciéndole: ¿a qué horas te dije que vinieras a casa? A su hermano, usted dice: ah, ten problemas. Se pasó de la hora. Y no lo trajiste. Se le olvidó el mandado. O sea, usted puede inferir, usted puede deducir lo que está pasando, lo que la otra persona está diciendo. Así que Pablo, por su respuesta, nosotros podemos saber de qué se tratan estas falsas enseñanzas. Y él menciona la filosofía humana en el verso 8. Lea conmigo: mirad que nadie os engañe por medio de filosofías y también huecas sutilezas.
1: En el verso 16, Pablo apunta al legalismo. Primero en el verso 8 está la filosofía humana, en el verso 16 apunta al legalismo. Esos son los peligros que esta iglesia está enfrentando. Mire el verso 16. Por tanto, a nadie os juzgue en comida o en bebida o en cuanto a días de fiesta, luna nueva o en día de reposo. Todo lo que tenía que ver con rituales del judaísmo. En el verso 18 ataca el misticismo. Dice, nadie os prive de vuestro premio afectando humildad y culto a los ángeles, entrometiéndose en lo que no ha visto, vanamente hinchado por su propia mente carnal. Gente que estaba tratando de encontrar a Dios por medio del misticismo y las experiencias con ángeles. A partir del verso 20, Pablo expone el ascetismo, que no es otra cosa que el trato duro del cuerpo para avanzar en su conocimiento de Dios. Dice el verso 20, pues si habéis muerto con Cristo en cuanto a los rudimentos del mundo, ¿por qué, como si vivieses en el mundo, no os sometéis a preceptos tales como no manejes, ni gustes, ni aun toques, en conformidad a mandamientos y doctrinas de hombres, cosas que todas se destruyen con el uso? Eso es ascetismo. Tratar el cuerpo de una manera dura para avanzar en la vida cristiana. Pero al final del capítulo 2, Pablo dice que todo eso no sirve para nada, no tiene valor alguno contra los apetitos de la carne. No vas a avanzar en tu conocimiento mediante la filosofía humana. En resumen, no vas a agradar a Dios mediante el legalismo por no comer o no beber ciertas cosas o por guardar el sábado. No vas a conocer más a Dios, querido hermano, por medio de experiencias con ángeles, ni por sueños ni por visiones. Y no vas a ser aprobado por Dios por tratar con dureza tu cuerpo. Lo único que podemos hacer es venir a Cristo. Todo lo tenemos por medio de Jesucristo. Así que lo primero que Pablo advierte es el engaño de la filosofía humana y las huecas sutilezas. Leámoslo de nuevo. Mirad que nadie os engañe por medio de filosofías y huecas sutilezas. La palabra mirad aquí, hermanos, transmite una idea, la idea de vigilar, la idea de estar atento, la idea de estar alerta. Y esto me hace pensar en las muchas veces que nosotros como padres les queremos enseñar a nuestros hijos a estar alertas, atentos. ¿Acaso nuestros hijos, pensando que se las saben todas, comienzan a salir a la calle y uno dice, pero muchacha, no te das cuenta de lo que estás haciendo? Y uno dice, tienes que estar alerta. Y mamá nos decía, no tienen que andar abriendo la boca. De una manera más coloquial, es estar alerta. Ella tenía razón al decirnos, no pueden ustedes ser ingenuos. Salen a la calle, no pueden ver el peligro, tienen que estar alertas. Es preocupante, hermanos, que nuestros muchachos no pueden cruzar ni siquiera una calle. No han aprendido a estar alertas. Y Pablo dice, estén atentos. Insisten que estén alertas. Pablo les dice, abran los ojos, vigilen, que nadie los engañe. Pero es interesante que esta palabra engañe es muy diferente a la del verso 4, que significa engañar, pero aquí literalmente significa secuestrar. Miren que nadie los secuestre, porque eso significa la palabra engañe en este verso 8. Secuestrar, capturar, ser llevado lejos como prisionero, eso es lo que significa. Y eso es lo que los falsos maestros precisamente quieren hacer con los hermanos ahí en Colosas y también con nosotros hoy. Quieren lograr llevarnos lejos, privarnos, cautivarnos y separarnos de las bendiciones que solo se encuentran en el Señor Jesucristo. Por eso Pablo les pide que reaccionen. Ustedes necesitan ver el peligro, necesitan abrir sus ojos, porque los falsos maestros capturan a sus presas, capturan, llevan cautivos a sus víctimas para llevarlos lejos de Cristo, haciéndoles pensar que están cerca a través de filosofías, a través de tradiciones. Pablo no quiere que estos cristianos de Colosas desarrollen un espíritu crítico, que lo critican todo de una mala manera. Él no quiere que ellos desarrollen un espíritu murmurador. Lo que les está diciendo es que deben ser vigilantes y verificar que lo que se dice está en conformidad con la palabra de Dios. Ellos debían de ser como los bereanos ahí en Hechos, que ellos eran más nobles. ¿Por qué? Porque ellos estudiaban continuamente, de manera diligente, las escrituras para saber si todo lo que Pablo les decía era conforme a la verdad de la palabra de Dios. Nosotros no podemos ser ingenuos, nosotros no podemos ser simples al recibir todo lo que se predica y se canta. Aún en este momento usted debe estar vigilante de que lo que yo digo tiene que estar conforme a la palabra del Señor. Y no importa cuán famoso sea el que hable, por cierto, yo no lo soy, pero me refiero a otras personas que son muy famosas, que están disponibles en internet. No importa cuántos años de ministerio tenga, lo que dice tiene que estar conforme a la palabra del Señor. Y no es la primera vez que digo estas cosas en cuanto a que debemos de ser cuidadosos de lo que vemos, de lo que oímos ahí en redes y en contenido de internet, aún en las canciones. Y quizá usted diga, hermano pastor, usted sobreenfatiza el hecho de que debemos ser cuidadosos, pero la verdad es que la Escritura es quien enfatiza estas cosas. En múltiples ocasiones la Escritura advierte acerca de los falsos maestros. Quiero que vaya conmigo sin perder Colosenses a Mateo capítulo 7.

Dice el verso 15. Este es el Señor Jesús hablando. Guardaos, ¿de qué? De los falsos maestros, que vienen a vosotros con vestidos de oveja, pero por dentro son lobos rapaces. Hermanos míos, los falsos maestros no se ven como lobos. No se ven falsos. Los falsos maestros se ven como ovejas. Hablan como si estuvieran diciendo la verdad, pero son engañadores. Es por eso que nosotros necesitamos estar vigilantes contra estas filosofías y huecas sutilezas. Y dice alguno probablemente, bueno, eso de filosofía, yo estoy a salvo de eso, porque yo no ando buscando tres patas al gato, hermano. Yo no soy filósofo. A mí no me gusta eso de la filosofía. Yo soy una persona sencilla. Bueno, hermanos, aunque no voy a hablar en contra de la filosofía, porque algunas ramas de la filosofía son muy útiles para saber argumentar. Algunas ramas de la filosofía nos enseñan las reglas de la lógica y del pensamiento, y deberíamos de aprender a razonar y deberíamos de aprender a argumentar. Pero no es esa filosofía de la que está hablando Pablo aquí. ¿De qué está hablando Pablo? ¿A qué se refiere Pablo? Pablo se está refiriendo con la palabra filosofía a cualquier sistema de pensamiento, y eso significaba filosofía en ese entonces. Cualquier sistema de pensamiento, toda forma de ver la vida, toda cosmovisión, todo sistema de pensamiento que le dice a los hombres cómo deben vivir su vida en este mundo, es una filosofía. Eso implica la palabra que encontramos en nuestro texto. En otras palabras, hermano, toda perspectiva o todo punto de vista de vida es lo que está Pablo apuntando en este momento. Y hermanos, cualquiera que pretende enseñarle a usted o a mí por cualquier medio cómo debemos vivir nuestra vida o cómo debemos manejar nuestros asuntos personales, si es en contra de la palabra de Dios, esa enseñanza es una filosofía humana. Y esto es lo que Pablo está diciendo: tengan cuidado. Por ejemplo, cuando se levanta un movimiento que le enseña a nuestros hijos a que ellos pueden ser todo lo que quieran ser y que ellos puedan dar rienda a sus sentimientos en cuanto a relacionarse con personas del mismo sexo, y que ellos no pueden reprimir lo que son, y que amor es amor, no importa entre quién sea. Eso es una falsa filosofía, porque va en contra de la enseñanza bíblica, va en contra de la verdad de Dios, va en contra de la mente de Cristo. Es una filosofía humana. Cuando los expertos en comportamiento infantil nos dicen que nosotros no debemos castigar con vara o faja a nuestros hijos, porque eso va a lastimar su autoestima. Hermanos, eso es una filosofía humana, porque la Escritura nos enseña acerca de la vara de la corrección. Y necesitamos disciplinar, no maltratar, porque es muy diferente disciplinar a abusar y maltratar. Y no estamos haciendo apología del maltrato infantil. Estamos explicando que la palabra del Señor dice que si nosotros castigamos con vara a nuestros hijos, vamos a librar sus almas de la muerte. Y si un experto en comportamiento infantil te dice lo contrario a lo que dice la palabra de Dios, has encontrado una filosofía de la que debes huir. Cuando tú tienes una perspectiva de la vida en lo que todos deben temblar cuando tú llegas a casa, porque tú eres el hombre de la casa y tú trabajas y todos deben correr a hacer lo que tú quieres, y no ayudas a tu esposa en los quehaceres o con los niños, y eres áspero en el trato con ella o con tus hijos, y exiges atención solo porque vienes cansado del trabajo,
has encontrado una filosofía humana. O por el contrario, si tú quieres estar por encima de tu esposo y tú quieres manipularlo, y tú eres de las que dices, sí, el hombre es la cabeza del hogar, pero la mujer es el cuello que lo mueve para donde quiera. Cuando no quieres someterte amorosamente a tu esposo, por amor a Cristo, no porque Él se lo merece, no porque es perfecto. Y tú dices, ah, pero a mí ningún macho me va a dominar. Bueno, hermano, no se trata de dominación. Se trata del diseño de Dios. Y por eso, jovencitas, más les vale que ustedes escojan a un hombre piadoso. Y si están casadas con alguien que no conoce al Señor, oren por él. Rueguen por su alma. Rueguen para que el Señor quebrante su corazón. Pero ustedes no lo van a ganar diciendo, hasta que vos vengas a Cristo, entonces ahí voy a ser yo la ayuda idónea. No, hermanas. Esa filosofía que le enseña a nuestras niñas a actuar como varones es una filosofía humana. Si tú no quieres, si tú te alejas del diseño de Dios en el matrimonio, simplemente porque dices que someterte a un hombre daña tu dignidad, atenta contra tu dignidad, entonces estás abrazando una filosofía humana contraria a la mente de Cristo, contraria al diseño de Dios. Cuando aceptas las afirmaciones del sistema que te multa con $500 por matar un tacuacín, pero ese mismo sistema patrocina clínicas que matan a bebés en el vientre materno, hermano, estás abrazando una filosofía humana.

áreas porque jamás podrán elevarse a la categoría de la sabiduría divina. En comparación con la sabiduría divina, los rudimentos del mundo son cosa de niños, niños inmaduros. Todo punto de vista judío, todo punto de vista gentil, toda cosmovisión humana es una muestra de inmadurez y de falta de sabiduría en comparación con la sabiduría de Dios. Por eso los hombres se comportan como niños que no saben cómo actuar, cómo estar, ni cómo tomar decisiones sabias. Son necios. Hermano, ¿ha pensado usted en que darle la espalda a la verdad de la palabra de Dios no nos hace más inteligentes? ¿No nos hace más intelectuales? No. Al contrario, darle la espalda a la palabra del Señor nos hace necios, nos hace no más inteligentes, sino más torpes, más ignorantes. ¿Por qué? Porque toda afirmación, si es verdad, si hay algo que es verdad, procede de Dios, porque toda verdad procede de Dios. El Señor Jesús dijo: yo soy el camino, la verdad. Él no dijo: yo solamente digo la verdad, o yo tengo la verdad. Él dijo: yo soy la verdad. La verdad solo procede de Dios. Así que, escuche bien, como Dios dice que tenemos que criar a los niños, así es como debemos criarlos. No es como tu tradición, no es como tus abuelos te criaron a ti. No digo que todo lo que tus abuelos hicieron fue malo, o los míos. Doy gracias a Dios por mis abuelos y mis padres. Pero nosotros criamos a los niños no conforme a tradiciones de hombres, sino conforme a la palabra de Dios. Como Él dice que debemos tratar al esposo, así tú debes tratar a tu esposo. Como Él dice que tu esposo debes actuar con tu esposa y como padre con tus hijos, así debes actuar, así debes hablarles, así debes tratarles, así debes servirles. No como el mundo dice, no como el mundo macho dice. Esa es la verdad. Como Él dice que nosotros tenemos que invertir nuestro tiempo, es como debemos hacerlo. Como Él dice que nosotros tenemos que divertirnos, así es que nosotros tenemos que divertirnos como cristianos, no como el mundo dice. Hermanas, hermanos, porque también a los hermanos, como Dios dice que tenemos que vestirnos, es como debemos de vestirnos, no como a nosotros se nos ocurra o como es la moda y estás in si te pones eso. Es como Dios dice. Ahora, yo quisiera que hiciéramos una aclaración, porque debemos notar que Pablo está exhortando a tener cuidado de no ser engañado, de no caer en el engaño. Y lo está haciendo con todos los hermanos en la iglesia visible en Colosas. Y digo visible a propósito porque necesitamos aprender la diferencia entre la iglesia visible y la iglesia invisible. Porque si no podríamos caer en un error de interpretación aquí. Todos los que estamos en este lugar, los que normalmente nos identificamos con la congregación, que vamos al grupo de crecimiento, que hemos pasado por discipulado, estamos regularmente aquí, servimos en un ministerio, colaboramos para sostener esta iglesia, somos parte de la iglesia visible. Pero solo Dios sabe quiénes son los que verdaderamente pertenecen a la iglesia invisible, porque solo Él puede conocer los corazones. La Biblia enseña que no todo el que dice Señor, Señor entrará en el reino de los cielos. No todo el que dice Jesús es mi Señor es en realidad cristiano. Por eso cada autor del Nuevo Testamento, cuando hace una exhortación como la

que nosotros estamos encontrando aquí con Pablo, los colosenses, está haciendo una exhortación a la iglesia visible. Y en este Pablo, en este caso, Pablo está diciendo: no te vayas, no te dejes engañar, o de lo contrario, eso demostraría que nunca fuiste parte de la iglesia del Señor, la iglesia invisible, los que han nacido de nuevo, no solamente los que dicen Señor, Señor. Primera de Juan, solo apúntelo, Primera de Juan, capítulo 2, verso 19, dice: salieron de nosotros, pero no eran de nosotros, porque si hubiesen sido de nosotros, habrían permanecido con nosotros. Pero salieron para que se manifestase que no todos son de nosotros. Y escuche bien, con esto que encontramos en Colosenses, Pablo no está diciendo que un verdadero escogido de Dios, alguien que ha nacido de nuevo, que ha sido regenerado, puede ser engañado. No está diciendo que puede ser secuestrado, ni tampoco esclavizado por Satanás. Hermanos, eso es imposible. Y lo vuelvo a repetir, un verdadero hijo de Dios, escogido por Él, salvado, es imposible que sea engañado, secuestrado, esclavizado por Satanás. Es imposible. Lo que Pablo sí está diciendo es que si tú que estás aquí en la iglesia visible del Señor y tú prestas atención a estas filosofías y estas huecas sutilezas, estas falsas promesas, si tú las abrazas, si tú las crees, entonces si tú puedes ser secuestrado, lo vas a hacer de hecho, y vas a ser esclavizado. Y Pablo hace esto porque él no sabe quiénes son verdaderos y quién no. Él no sabe quién ha nacido de nuevo y quién no. Quién solo asiste a la iglesia fielmente y canta las canciones, pero en realidad nunca ha nacido de nuevo y no ama a Cristo. Así que Pablo no está diciendo con esta exhortación que un cristiano puede ser engañado. Está advirtiendo a aquellos que no han nacido de nuevo. ¿Usted recuerda cuando Jesús estaba exhortando también a su audiencia acerca de los falsos profetas? Vaya conmigo a Mateo 24, 24. Recuerde no perder Colosenses. Mateo 24. El Señor Jesús está hablando y dice: porque se levantarán falsos cristos y falsos profetas. Y mire bien, estos pueden hacer milagros. Sí, harán grandes señales y prodigios. Mire, hermano, que alguien haga un milagro, un prodigio, no prueba que es del Señor. Tenga cuidado. De hecho, hermanos, si una persona puede predicar bien, incluso echar fuera demonios, hacer señales y prodigios, eso, si eso marcara a un verdadero cristiano, entonces, hermano, Judas nunca hubiera perdido su alma, porque Judas estuvo dentro del grupo del cual, a los cuales el Señor les dio autoridad para echar fuera demonios y predicar en su nombre. Los milagros no prueban la autenticidad de alguien, de la fe de alguien. Y el Señor Jesús está diciendo aquí: harán grandes señales y prodigios de tal manera que engañarán. Y me encanta esa nota aclaratoria: si fuere posible, aún a los escogidos. ¿Qué significa eso? O sea, no es posible engañar a los escogidos. No lo es. El Señor dice: nadie los puede arrebatar de mi mano. En Romanos, que leíamos la semana pasada,
¿Qué leíamos? Nada nos puede separar del amor de Dios que es en Cristo Jesús, Señor nuestro. Y es imposible que el Señor mienta. Si Él dice eso, eso es cierto, es verdad y lo va a cumplir. Pero el engaño, hermanos, es tan convincente, es tan hábil. La mentira es tan hábil, la mentira de estos falsos profetas, la enseñanza de estos falsos profetas es tan hábil, es tan sutil, que si Dios no nos protegiera, si Dios nos dejara a ya lo salvé y ahora hagan lo mejor que puedan. Si fuera así, nos engañarían aún a nosotros los creyentes. Así de fuerte es esto. Solo la protección de Dios sobre lo suyo es lo que impide que un verdadero cristiano sea engañado. Así de peligroso es obedecer la filosofía humana y sus huecas sutilezas. De tal manera que todo aquel que no tiene el Espíritu de Dios morando en él, con seguridad será engañado, a menos que nazca de nuevo del Espíritu. Y mire, es bastante triste y asusta, es muy peligroso escuchar a personas que se proclaman a sí mismos como creyentes, como cristianos, y al mismo tiempo desechan la predicación de la palabra de Dios para sustituirla por tradiciones de hombres, por las experiencias y las opiniones humanas. Eso es muy peligroso, es triste. Porque le voy a decir una cosa. En toda iglesia cristiana, Dios usa para exponer su palabra a personas falibles. Somos falibles. Los que predicamos nos equivocamos. Nadie tiene la doctrina pura y sin error. No la Biblia, nosotros como hombres que intentamos bajo la dependencia del Espíritu Santo poder explicar la palabra del Señor, y somos falibles. Por eso nos equivocamos. Y a partir de ahí, usted y yo podríamos tener no estar de acuerdo, un desacuerdo en cuanto a la interpretación de un verso, de un texto bíblico. La interpretación de un texto bíblico. Pero hermanos, desechar la explicación cuidadosa y responsable de la palabra de Dios simplemente porque no me gustan las implicaciones de eso que se acaba de predicar, esa es otra cosa. Desechar la palabra de Dios simplemente porque eso significa que yo tengo que abandonar mi pecado y entonces no me gusta, entonces eso es otra cosa. Estamos hablando de algo más. No estamos hablando de un desacuerdo en la interpretación de un texto bíblico. Miren, hermanos, desechar la verdad predicada de la palabra del Señor simplemente porque no creemos que obedecer la Biblia es tan así, tan a pie juntillas, tan rectecito. Sí, hermanos, así es. Simplemente porque a mí me incomoda lo que se acaba de explicar, esa es otra cosa. Rechazar la palabra de Dios simplemente porque va en contra de lo que nosotros hemos creído a lo largo de nuestra vida. Y repito, podemos tener un desacuerdo en la interpretación de un texto. Pero aún ahí, hermano, cuando usted tiene un desacuerdo en la interpretación de un texto, más le vale que su desacuerdo esté basada en un estudio profundo, serio y responsable de la palabra de Dios, y no que esté basado en una opinión humana. Usted no puede decir, no puedo aceptar la interpretación de ese verso bíblico basado en tradiciones de hombres, o basado en que así, esa es su costumbre religiosa. Es que así le enseñaron a ustedes de niño. ¿Y eso qué tiene que ver? Recuerde que la filosofía humana es rudimentaria. No debemos basar nuestros desacuerdos en la interpretación de un texto
basado en la cosmovisión cultural. Oh, la Biblia dice eso, pero oiga, hermano, eso va en contra de la cultura. Precisamente. La palabra de Dios es contracultural. ¿Por qué? Porque la mente del hombre caído va en contra de Dios, es enemigo de Dios. Ah, hermano, sí, yo entiendo que la Biblia dice eso, pero es que la intuición de mi corazón me dice otra cosa. Yo creo que no es tan así. ¿O de veras? La intuición de tu propio corazón. La Escritura dice que el corazón es, usted lo sabe, el corazón es engañoso. Eso dice la Biblia. Y escuchen bien otra vez los chicos. Pero en realidad todos, hermano, ahora nosotros los adultos que nos creemos que ya no las sabemos todas, porque tenemos mil y una heridas de batalla en la vida. Si tu propio corazón, si tu propia intuición te está guiando a actuar de una manera que va en contra de la verdad revelada de Dios en su palabra, entonces significa que tu corazón te está engañando. Si estás siendo motivado a actuar o a hacer algo, a participar de algo que va en contra de la palabra de Dios, entonces tu corazón te está engañando. No es que tú eres más inteligente que los demás. Tú eres el que está equivocado, no Dios. Con mi esposa llegamos a una conclusión. Sí, pero la Biblia dice esto, pero mira que aquí todo el mundo hace esto y esto. Ay, pero la gente dice, y mira, y los resultados. Y es cierto, y uno parece lógico. Pero ¿sabe qué dice Romanos 3:4? Hermano, dice así: sea Dios veraz y todo hombre mentiroso. Con mi esposa hemos llegado a la conclusión de que si hay algo que está en contradicción, y que es que nuestra carne quisiera que fuera como lo dice la cultura, como nos queda más fácil. Con mi esposa decimos, recordamos esto. Bueno, no entendemos todo, y llegamos a una conclusión de que quizás en algunas cosas de la vida, en la palabra del Señor, no hay tanto detalle en ciertas cosas, pero decimos, pero esto es claro. Dios, no es la voluntad del Señor. No importa qué político lo diga, diga lo contrario, sea Dios veraz y todo hombre mentiroso. Vamos a hacer lo que Dios dice, porque de Él viene toda verdad. Así que toda filosofía, toda forma de ver la vida, toda práctica religiosa que está basada en la tradición de los hombres y en los rudimentos del mundo y sus huecas sutilezas, y no según Cristo, debe ser rechazada, hermanos, de nuestra vida. Debemos huir de la influencia y de la insuficiencia de las ideas humanas y acudir a la suficiencia de Cristo. ¿Por qué? ¿Por qué debemos hacer eso? ¿Por qué debemos acudir a Cristo? Verso 9 de capítulo 2 de Colosenses. Vuelva a Colosenses. ¿Por qué debemos acudir a Cristo? Porque en Él habita corporalmente toda la plenitud de la Deidad. Esta parece ser una afirmación por excelencia del hecho de que Jesús es verdaderamente Dios y verdaderamente hombre. Y esta verdad hizo tropezar tanto a judíos como a gentiles. El Dios eterno, el Dios omnipotente, con toda su plenitud, con toda su gloria, con toda su dignidad, vino al mundo, ¿en serio? ¿Vivió en un cuerpo humano? ¿Dios, el creador de todo? Hermanos, en realidad, el eterno y glorioso Hijo de Dios unió su cuerpo, unió su deidad a un cuerpo humano. Y bueno, yo sé que esta es una verdad que va más allá de nuestra capacidad de comprender. El Dios infinito, el Dios que los cielos de los cielos no lo pueden contener,
vivió en un verdadero cuerpo humano. Eso va más allá de nuestra comprensión, es un misterio inescrutable. Pero es verdad, y con esto Pablo está destruyendo, está refutando esa falsa filosofía griega de que todo lo espiritual es bueno y lo material es inherentemente malo. Lo material era malo, pensaban los filósofos griegos. Lo espiritual es bueno. Por lo tanto, no puede ser que Jesús, si es el Hijo de Dios, es imposible que haya tomado un cuerpo humano, porque el cuerpo humano es el origen de todo mal. El cuerpo humano es lo peor, pensaban ellos. Así que ellos enseñaban de que quizás Jesús sí vino, pero en una aparición. Y era aparentemente humano, pero realmente no tuvo un cuerpo humano. Era un ser espiritual, decían ellos, pero sin cuerpo humano. Esto es lo que enseñaban ellos. Y es curioso porque el Nuevo Testamento afirma con absoluta claridad una y otra vez, lo hace con fuerza, y dice que el Señor se encarnó. El Nuevo Testamento parece más bien luchar más por declarar la humanidad de Cristo que por su deidad. Juan 1:14 dice así: y aquel verbo fue hecho carne. Primera de Timoteo 2:5 dice: porque hay un solo Dios, ahí está la deidad, y un solo mediador entre Dios y los hombres. ¿Jesucristo qué? Hombre. Jesucristo hombre. En primera de Juan capítulo 4 versos 2 al 3 dice: todo espíritu que confiesa que Jesucristo ha venido en carne es de Dios. Y todo espíritu que no confiesa que Jesucristo ha venido en carne no es de Dios. Más claro, imposible. Esta verdad es enseñada una y otra vez. El Espíritu Santo lo registró en las Escrituras una y otra vez. Porque si Jesús no tuvo un cuerpo humano, escuche bien cuáles son las implicaciones de esto. Usted y yo seguimos muertos en nuestros delitos y pecados. Y usted y yo seguimos en el corredor de la muerte, esperando nuestro castigo y nuestra condenación eterna. Si Jesús no tuvo un cuerpo humano, nosotros seguimos sin esperanza. ¿Por qué? Porque todos nosotros pecamos en un cuerpo humano. Nuestros pecados merecen una muerte física, una muerte humana, porque la paga del pecado es muerte. El único que puede entonces sustituir a humanos que han pecado delante del Señor en sus cuerpos, ¿quién puede ser sino otro humano? Pero sin pecado. Porque si Jesús hubiera pecado, entonces Él hubiera muerto por sus propios pecados, porque la paga del pecado es muerte. Tenía que venir uno representando a la raza humana. Por eso se enseña, el Hebreos 4:5 lo enseña. Hebreos 10, perdón, del 4 al 5 lo enseña y dice así: porque la sangre de los toros y de los machos cabríos no puede quitar los pecados. Hermanos, la sangre de los toros, la vida de un toro no tiene el mismo valor que la vida humana. Tenía que ser un humano, tenía que tener un cuerpo humano que sufriera la muerte humana que todos merecíamos. Y dice el verso 5 de Hebreos 10: por lo cual, entrando en el mundo, dice, sacrificio y ofrenda no quisiste,
Y luego dice esta verdad: más me preparaste un cuerpo. Jesús tuvo un cuerpo humano. Y en el verso 10 de Hebreos 10, en esa voluntad somos santificados mediante la ofrenda del cuerpo de Jesucristo, hecho una vez para siempre. Su cuerpo en lugar del mío. Su cuerpo en lugar del suyo. Por eso es que nosotros hemos sido santificados, todos los que hemos puesto nuestra confianza en Él, y fuimos salvados. Si Cristo tenía que venir al mundo y morir para redimir al hombre, entonces tenía que ser exactamente como nosotros, un hombre, pero sin pecado. Y creo que esta afirmación del apóstol Pablo era como echar sal en la herida de la mente griega, que, como ya les había dicho, ellos consideraban el cuerpo como el origen de toda maldad humana. Pero Pablo dice que toda la majestad, toda la pureza, toda la santidad de Dios habitaba corporalmente en Cristo. ¿Cómo nos afecta esta verdad a nosotros? Leamos el verso 10 de Colosenses 2. Y vosotros estáis completos en Él, que es la cabeza de todo principado y potestad. Y Pablo con esto está destruyendo la idea herética de que Cristo es un ser angelical. No, Pablo le dice: Cristo es la cabeza. Cristo no es un ángel, Cristo es la cabeza. Él está por encima de todo. Él es el creador de todas las cosas. Él es el primero de la creación. Él es el Señor, Él es el Rey sobre todos los seres espirituales creados. Por lo tanto, no tiene ningún sentido adorar a los ángeles o tratar de hablar con ellos. ¿Por qué? Porque nosotros tenemos entrada directa al Padre, porque estamos en Cristo. Él tiene la autoridad, Él tiene el poder, Él es la cabeza. ¿Para qué nos vamos a andar con rodeos si tenemos acceso por medio de Cristo al Padre? Y Pablo dice: estamos completos en Él. Y la idea que se presenta aquí viene desde el verso 9, y es que toda la plenitud de la Deidad habita corporalmente en Cristo, y nosotros que tenemos a Cristo habitando en nosotros llegamos también a ser plenos, llenos, completos en Él. Porque si Dios habita en Cristo y Cristo en nosotros, hermano, yo le hago una pregunta entonces: ¿qué te hace falta? Si Dios habita en, si toda la Deidad habita en Cristo, no hay nada de Dios que no esté en Cristo, y Cristo está en ti, morando en ti, ¿qué te hace falta? ¿De qué careces? ¿Una segunda bendición? Me encanta cuando yo escuché al pastor Arroyo diciendo: yo sí recibí una segunda bendición. Después de aceptar a Cristo recibí una segunda bendición, y la segunda bendición fue darme cuenta de las bendiciones que no me di cuenta cuando obtuve la primera bendición. Si tenemos a Cristo, no carecemos de nada. Todo lo suyo es nuestro. Me encanta que él dice: mas vosotros tenéis la mente de Cristo. No digo que compartamos todos los atributos, esos atributos incomunicables de Dios, y que nosotros llegamos a ser omnipotentes, omniscientes, omnipresentes. Claro que no estoy hablando de eso, pero sí afirmamos que hemos sido hechos completos en Él. No carecemos de nada. Y esa es la verdad que Pablo usa para refutar esta enseñanza hereje.
Porque si Cristo es suficiente en su persona y en su obra, en lo que ha hecho por nosotros, entonces no necesitamos, hermanos, de ninguna otra obra, no necesitamos de ningún otro rito, no necesitamos de ninguna cosa mística, no necesitamos de una visión extrabíblica. No necesitamos tener experiencia espiritual especial e irnos al tercer cielo para nuestra santificación. Hermano, todo para la salvación, todo para nuestra santificación lo tenemos en Él, porque estamos completos en Él que nos dio todo. Por eso Pablo lo dice: y vosotros estáis completos en Él. Nosotros no andamos en obediencia a la palabra de Dios para ganarnos su favor. Nosotros obedecemos al Señor por gratitud, porque Él es el Señor, y porque agradecemos todo lo que Él ha hecho por nosotros. ¿Cómo podríamos vivir una vida contraria a su palabra? Pero Él ya hizo todo. Nosotros no necesitamos ganarnos el favor de Dios. Todo aquel que te dice que necesitas dar dinero para ganarte el favor de Dios, todo aquel que te dice que tienes que ir de rodillas de un lado al otro para que entonces se cumpla tu milagro y que Dios te vea con misericordia, es mentira. No puedes ganarte el favor de Dios de ninguna manera. Él ya lo hizo todo por nosotros, y lo tenemos todo en Él. No hay nada que tenemos que andar buscando fuera. Cuando yo bromeo con mi esposa, a mí me encanta sonsacar a mi esposa y buscar una reacción en ella. Y creo que los que me conocen ven como yo la molesto ahí en broma, y cuando la estoy hurgando y buscando que ella reaccione, ¿sabe qué me dice ella? Vos andás buscando lo que no se te ha perdido. Hermanos, no busquemos lo que no se nos ha perdido, porque todo lo tenemos en Cristo. No se crea esas enseñanzas de cosas raras, sacadas de la Biblia algunas, mal interpretadas. Usted lo tiene todo en Cristo. No hay ninguna obra que necesite agregar para su santificación, para su salvación. Nada. En Cristo lo tenemos todo. Y es como cuando yo les decía al inicio: usted entra al buffet y está todo, ya alguien pagó por usted. De hecho, yo no pagué, a mí me lo regalaron. Y yo no tenía que ir a diciendo: ¿cuánto cuesta esta langosta? Ay, a ver si me ajusta. Y no voy a comer de ese filete porque yo no me lo puedo pagar. Alguien pagó por ti, muchacho, come. Mata y come, como Pedro, ¿verdad? Está muerto ahí. Pero participa, hermano. Todo, si usted está en Cristo, usted está completo en Él, todo ha sido pagado. No tiene que ir a buscar afuera. No tiene que estar escuchando a aquellos que le ofrecen promesas que no pueden cumplir, falsas sutilezas, huecas sutilezas, filosofías humanas, cosa de niños. Eso no es para usted, ni siquiera para los niños. No olvidemos que en Cristo lo tenemos todo, absolutamente todo. Y creo que necesitamos arrepentirnos de las veces que hemos actuado así, olvidando que estamos completos en Él. Y pensamos o actuamos como si algo más nos faltara. Y yo le voy a preguntar a usted, amigo, usted, amiga, que está sin Cristo, usted joven, que todavía no ha puesto su fe en el Señor Jesucristo, ¿qué te falta en la vida para ser pleno? ¿Dinero? ¿Un trabajo?
te falta en la vida para sentirte realizado? Hijos, casarte, nietos, viajes. Tú lo que necesitas es a Cristo. A Cristo. Necesitas arrepentirte de tus pecados. Necesitas poner tu fe en Él para que entonces recibas la salvación como un regalo de Dios y que estés seguro, guardado, que no seas raptado por estas filosofías engañosas y que estés completo en Él. Y escúchame bien, porque ni siquiera tu principal necesidad ni siquiera es que te acepten en la iglesia. Tu principal necesidad no es tener amigos en la iglesia y recibir el amor de los. Esa no es tu principal necesidad. Tu principal necesidad solo puede ser llenada por el Señor Jesucristo. Tú necesitas estar a cuentas con Él. Tú necesitas hacer la paz con Dios. Porque aunque los hermanos de la iglesia no todos sean tus amigos o no te traten como tú mereces ser tratado, tú estás completo en Él y puedes perdonar. No pongas ni siquiera tu confianza en la iglesia. No pongas tu esperanza de satisfacción en aquellos que te hacen sentir bien, porque te van a fallar un día. Esa no es tu principal necesidad. Necesitas a Cristo. Y si tú vienes a Él arrepentido y poniendo tu confianza en Él, Él te dará la salvación, perdonará tus pecados. Si tú pones tu confianza en el Señor Jesucristo y crees en Él como tu Salvador, porque sabes que tú no te puedes salvar a ti mismo. Has intentado reformarte, pero escucha, noticias, tú no necesitas reformarte, tú necesitas nacer de nuevo. Y así como no tuviste ninguna injerencia en nacer físicamente, solo puedes pedirle al Señor que tenga misericordia de ti y te haga nacer de nuevo, porque tú no puedes hacerlo por ti mismo. Pero confía en Él, obedece el Evangelio, arrepiéntete, sométete a Él como tu Señor y tu Salvador, y arrepiéntete ahí donde estás, en esa silla. Hoy puedes llegar a ser un hijo de Dios y no carecer de nada. Sabrás que eres un verdadero cristiano, porque fruto de tu nuevo nacimiento será que vas a apegarte a la palabra de Dios y vas a estar, entonces, ahora sí, vas a estar vigilante, atento. Ahí no serás engañado, porque en Cristo estás completo, pero en Cristo también estás seguro, porque Él es todo para ti. Él es tu proveedor, tu protector, Él es tu Dios, tu Señor. Él es quien te limpia, es quien levanta tu cabeza. Él es escudo alrededor de ti. Estamos completos en Él y no necesitamos más nada. Amén. Vamos a orar. Padre, si quiere ponerse de pie, le voy a invitar a que se ponga de pie. Oramos al Señor. Padre, gracias por hacernos tus hijos. Gracias por salvar también a aquellos que hoy están poniendo su fe en ti y abandonando sus pecados arrepentidos. Te damos gracias, Señor, porque solo tú puedes hacer este milagro del nuevo nacimiento. Mi amigo, mi amiga, ahora es el tiempo para ser salvo. Arrepiéntete en este momento, pídele perdón al Señor y que tenga misericordia de tu alma. Pídele ahí que te limpie. Acude a Cristo. Dile que confías en Él. Ahí con tu corazón, tú sabes lo que has hecho. Él también lo sabe. Pero si vienes a Él en humildad,
Si vienes a Él no pensando que eres una buena persona, sino como un necesitado, como alguien sin recursos delante de Él, entonces Él te ofrece su salvación. Padre, gracias por tu obra en las personas que vienen a ti hoy, y gracias por tu obra en nosotros. Señor, perdónanos por cada ocasión que hemos actuado como si nos faltara algo. Perdónanos. Perdónanos porque hemos actuado como si algo más nos hace falta, haciéndote a ti en nuestra mente insuficiente. Perdónanos porque hemos abrazado puntos de vista machistas, feministas y de muchas otras cosas, otra filosofía, otros puntos de vista que van en contra de tu voluntad revelada en la Escritura. Señor, sabemos que nosotros no podemos ser engañados, Señor, pero ayúdanos a abandonar aquellas cosas que todavía permanecen ahí y son una trampa y son una cosa, algo que nos quiere hacer tropezar en nuestro crecimiento o detener nuestro crecimiento espiritual. Señor, enséñanos a madurar y a dar frutos, entendiendo que estamos seguros en ti y que tu palabra es verdad. Por eso tú, Señor Jesucristo, oraste por tus discípulos y por nosotros, diciendo: santifícalos en tu verdad, tu palabra es verdad. Señor, queremos honrar tu nombre honrando tu palabra en nuestra vida, y que la pongamos en práctica, y que te demos gloria a ti, y que te demos, Señor, todo honor, y que vivamos para tu gloria, sabiendo que estamos completos en ti, sabiendo, Señor, que no necesitamos nada más, sabiendo, Señor, que no tenemos que buscar nada más afuera, porque en ti estamos completos, en ti lo tenemos todo. Y te reconocemos por quien eres, y te damos gloria a ti, Señor, esta mañana.

Toma un momento para adorar a tu Dios y dile: Señor, tú eres todo para mí, eres mi paz. No tengo que buscar paz en otro lado para mi alma, para mi mente. Señor, decido tomar tu provisión, la provisión que tengo en ti. Estoy completo en ti, ayúdame a vivir así, en esta verdad. Dile a tu Dios: Señor, no quiero buscar en otro lado. No quiero escuchar las ofertas del sistema. No. No quiero escuchar las ofertas del mundo. No, Señor, estoy completo en ti. Joven, señorita, tú puedes decirle: estoy completa en ti, Señor. Te tengo a ti. Tú eres mío, yo soy tuyo. Ayúdame a vivir así, amado Dios. Ayúdanos, Señor, a servirte con esta verdad en nuestra mente. Tú eres todo. No tenemos que impresionarte, no. Tú lo hiciste todo por nosotros y ahora vivimos en obediencia a ti, en sumisión a ti, por quién eres tú, no para ganarnos tu favor, sino por quién eres tú. Nuestro Dios, nuestro Señor, nuestro Padre, que sabe que tenemos necesidad de cosas. Señor, ayúdanos a no vivir desesperados, a no vivir angustiados, porque estamos completos en ti. Estamos completos. Te damos gracias, Señor, por haber ofrecido a tu Hijo, en quien habita corporalmente toda la deidad y en quien están escondidos todos los tesoros de la sabiduría y el conocimiento. Oh, qué ricos somos, Señor. Oh, qué bendecidos somos. Y somos tus hijos, y tú eres nuestro Padre, y te damos toda gloria y todo honor y toda la alabanza, y todos los ojos sean puestos sobre ti y tú recibas toda exaltación, porque tú eres Dios. Gracias, Padre. Bendito sea tu nombre, Señor. Y en el nombre de nuestro Señor y Salvador Jesús oramos. Amén.

Mientras salimos y ofrendamos para las misiones, no olvide bendecir en el nombre del Señor Jesucristo a su hermano, ministrelo, ámelo. Y que el Señor le conceda una semana de mucho provecho y crecimiento espiritual. Dios le bendiga a todos.

0: Es la hora 11, 2 minutos.
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2: Comencé a bendecir. Comencé a bendecir dando gracias a Dios por todo el día que estaba viviendo. Sí, después de mi devocional acostumbrado, salí al patio de mi casa, alcé la mirada y observé un cielo tan claro, con un azul brillante, y vi el amor, el corazón de Dios y su grandeza manifestada en su creación, inspirándonos gratitud, recordándonos que debemos serle agradecidos, instándome a bendecir al propio cielo. Pareciera absurdo, pero así bendije a nuestro país, nuestra comunidad, al mundo entero, proclamando bendiciones en nuevas fuentes de empleo para nuestra nación y buenos deseos para nuestros hijos, nietos y familiares. Dios, en su omnipotencia y voluntad, les conceda el deseo de su corazón. Debemos cuidar las palabras que salen de nuestra boca para bendecir y no maldecir. A menudo nos encontramos con personas que lo único que hacen es criticar, quejarse, hablar mal de otros, resaltan solo lo malo de las situaciones. Bueno, admitamos que nuestras vidas no son perfectas, pero si somos honestos, tendremos mucho para estar agradecidos y al enfocarnos en esas bendiciones, tendremos un corazón contento que hará que nuestra vida y relación con Dios sea mucho mejor. El apóstol Pablo, quien experimentó hambre, sed, frío, naufragios, fue azotado, perseguido y estuvo en la cárcel. En su carta a los Filipenses, capítulo 4, versículo 11, nos dice: «Porque he aprendido a estar contento con lo que tengo». En este día, adoremos a Dios por su amor y misericordia, desechando la queja y la crítica. Escriba una lista de motivos de gratitud. Alabado sea Dios por todo. Somos bendecidos por Dios para bendecir a otros. Meditación escrita por Carmen Maluenga Mejías, Venezuela.
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¿Cuántos creen que estar en la presencia de Jesús es lo mejor que pueden hacer? Estar en su presencia. A ver. Repita después de mí entonces.

0: Es la hora 11:32 minutos.
1: Una vez fui secuestrado por una libélula. Esto es muy vergonzoso, pero es cierto. Yo era pequeño, mi prima y yo estábamos sentados en los columpios de su jardín. Yo le creía todo lo que ella decía, y una libélula empezó a dar vueltas alrededor de nosotros. Era grande, al menos parecía grande comparada con mi tamaño. Luego se posó en el columpio y mi prima me dijo, «Sabes, si se enfadan contigo, taladrán un hueco en ti de un lado a otro». La miré y empezó a moverse de un lado a otro y a atacarnos en picada. Me la imaginé taladrándome y me pareció razonable, así que me quedé paralizado en el columpio. Debí quedarme allí como media hora, quizás, o una hora, no sé. No me moví hasta que esa loca libélula se fue. ¿Ya mencioné lo vergonzoso que es esto? Bueno, hoy sé que no hay que temerle a una libélula, pero mi prima ese día me hizo temerle a algo que no tenía por qué temerle. Eso podría estar pasando en tu familia. Hoy quiero tener una palabra contigo acerca del tema Padres paralizados. Nuestra palabra para hoy de la palabra de Dios se encuentra en 2 Timoteo 1, versículo 7. Pues Dios no nos ha dado un espíritu de timidez, sino de poder, de amor y de dominio propio. Este es un gran versículo para los padres, ¿verdad? Especialmente para aquellos que están criando sus hijos en un mundo tan pagano y descontrolado como el nuestro. De hecho, al principio de este capítulo, Pablo habla de Eunice, la madre de Timoteo, y de cómo transmitió su fe a su hijo. La Biblia nos dice que ella tenía un esposo incrédulo, criaba a Timoteo en una cultura perdida, y aún así logró que su hijo se convirtiera en un gran líder espiritual. Bien, una de las claves está en el séptimo versículo. Críen a sus hijos sin temor. Como padre de tres hijos que crecieron en este tipo de mundo, sé que tendemos a ver un mundo en el que se enseñan mentiras como verdades, donde se promueve lo incorrecto como lo correcto y donde se espera el sexo fuera del matrimonio. Nuestra tendencia es agarrar a nuestro hijo o hija y correr a una cueva con él o ella para intentar evitar que se acerque a ese mundo perverso. ¿Sabes qué es lo que estamos comunicando entonces? Estamos diciendo, esa oscuridad ahí fuera es muy grande y poderosa y no estoy seguro de que Jesús sea lo suficientemente fuerte como para competir contra ella. Le estamos dando demasiado crédito al diablo y a la oscuridad cuando les enseñamos a nuestros hijos a tenerle miedo. Sí, debemos enseñarles a vivir en un mundo oscuro, pero no a tenerle miedo. Les servimos a un Cristo que derribó las puertas de la muerte y ante quien los demonios se rinden. Muchas veces nuestros hijos regresan del colegio con palabras que habían oído, ideas o preguntas. Y bueno, descubrimos que esos son los momentos para aprovechar, no para quedarse paralizados. Podemos decirles a nuestros hijos, ¿sabes qué? Me alegro de que haya surgido ese tema. Déjame mostrarte lo mucho mejor que es la idea de Jesús. Fíjate, Jesús nos llama a ser sal y luz, y esos elementos tienen que estar en contacto con algo si quieren cambiarlo, ¿verdad? Pero perdemos a toda una generación si nuestros hijos se alejan de las personas que nunca han tenido contacto con Jesús. Ellos no son corderos de sacrificio. Son personas que pueden marcar la diferencia y criar a sus hijos con las dos palabras con las que he criado a los nuestros. Vuélvete loco. Ve y marca la diferencia. Tienes que cambiar las cosas. No dejes que ellas te cambien. Tú eres su esperanza de transformación. Un día de niño me senté en un columpio, paralizado por algo que no tenía por qué temerle. Como padres cristianos, no hagamos eso ni provoquemos que nuestros hijos lo hagan. Sin duda, debemos enseñarles los peligros de un mundo perdido, mostrarles la oscuridad y luego presentémosles una versión fuerte de Jesús, quien no huye de la oscuridad, sino que la desafía. Una palabra contigo de Ron Hatchcraft.
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0: hermano, esa música no es de Dios.
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Aunque la higuera no florezca, ni en las vides haya frutos, aunque falte el producto del olivo, y los labrados no den mantenimiento, y las ovejas sean quitadas del redil, y no haya vacas en los corrales, con todo, yo me alegraré en Jehová, y me gozaré en el Dios de mi salvación.

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0: ¡Sí, señor!
1: Es la hora 12:02.
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3: Muchas veces las necesidades golpean nuestras puertas y no sabemos qué hacerla. No sabemos cómo suplirla. Es en ese momento que debemos recordar, Dios está a nuestro lado. Y podría hacernos la pregunta, ¿qué tienes en tu casa? ¿Qué tienes en tus manos? Hoy escucharemos el mensaje de cómo Dios obró en la vida de una mujer y sus hijos. Hoy hay esperanza para ti. No te muevas, ya regresamos. Bienvenidos al encuentro de hoy, soy su amigo Heriberto Ayala y antes de presentar el tema de hoy me gustaría recordarles nuestra dirección en internet www.encuentro.ca. Visítanos allí para encontrar nuestros contactos si desea comunicarte con nosotros aquí en el programa. Además podrás escuchar todos los programas que producimos a lo largo de la historia del Ministerio Encuentro. Bien, ahora me gustaría presentarles al consejero familiar Ernesto Pinto, quien nos va a traer el mensaje de esperanza para la familia, para aquellas personas quienes están escuchando esta audición. Él compartió este mensaje en su visita a un país de Centroamérica. Escuchemos al consejero familiar Ernesto Pinto.
4: La realidad es que necesitamos volver a caminar en la presencia de Dios. Escuchar. Algunos dirán, pero se ha vuelto fanático, porque hasta ahora está para comprar un par de zapatos, ora. Es porque ahora reconoce de dónde viene ese dinero con que va a comprarle un par de zapatos. Ahora reconoce de dónde sale todo eso. La lluvia. ¿Me están siguiendo? Entonces, vea usted que si vivimos en la presencia del Señor, según este Salmo 1 al 3, el 12, lo tiene por ahí, su descendencia, dice, será poderosa en la tierra. Tome nota de eso, por favor, porque le dije que era el Padre, y entonces habla de sus hijos. ¿Se da cuenta? El principio es bienaventurado el Padre, porque su descendencia va a ser poderosa en la tierra. A mí no me importa lo que pase con los demás, ¿verdad? Que andan con los pantalones acá abajo, que andan ahí. A mí no me importa eso. Porque yo tengo una familia que gobernar. ¿Dónde estás, papá? Ese padre que se deleita en la presencia de Dios y en los principios de Dios es un padre que puede vivir el ejemplo. Dice, su generación será poderosa en la tierra. Bienes y riquezas hay en su casa y justicia permanece para siempre. Mira, no es un mensaje barato de prosperidad. Es un estilo de vida, que cuando empezamos a vivir esos principios, Dios empieza a derramar su gracia y su bendición. ¿Cuánto lo creen? Empezamos a obedecer la palabra, a vivir la palabra sin murmurar. Empezamos a ver cómo el rocío del cielo empieza a caer sobre nosotros. Dios en su misericordia muchas veces hace milagros con nosotros. ¿Por qué Él es misericordioso? ¿Cuánto crees que Dios te puede arrancar de esa deuda en que estás? De ese problema que está. ¿Cuánto crees que Dios te puede sacar de eso? Porque Él es milagroso. Pero mucho cuidado con lo que entendemos y andamos repitiendo por ahí. Porque Dios honra a los que honran su familia. Y eso lo voy a enseñar si alguna vez me vuelven a invitar. No es que Dios honra a aquellos que dan plata. Dios honra a los que honran su familia. Y leen 2 Samuel, ahí está. Los primeros dos capítulos, ahí lo vas a encontrar. Cuando leemos la historia del Segunda de Reyes, si lo tienes por ahí tu Biblia, había un nuevo profeta en la tierra, un nuevo sacerdote en la tierra, porque le llamaban profetas, pero eran los pastores de la época, cuando la época de Elías y Eliseo, ¿recuerdas? Elías era uno de los que andaba peleando contra el gobierno, Elías andaba peleando contra los adoradores de los ídolos, pero su discípulo Eliseo está en la comunidad. Lo primero que hace Eliseo es matar sus vacas, sus toros, y darle de comer a la comunidad. O sea, el ministerio de Eliseo es completamente diferente, va orientado a la comunidad. Y me identifico mucho porque el siguiente milagro que sucede es cuando está en Jericó. Y en Jericó dice que vinieron los hombres, léalo ahí, vinieron los hombres a hablar con Eliseo y le dijeron: como puedes ver, aquí la tierra es buena, como aquí en Honduras, bro. Usted tierra una semilla de mango ahí, se pega inmediatamente. Aquí la tierra es buena. Entonces, ¿por qué hay tanta pobreza? ¿Por qué hay tanta miseria? Porque las aguas son malas, le dijeron los hombres. Las aguas son malas. Cuando estás bebiendo agua mala, estás amargado. Cuando hay rencor en tu corazón, estás triste, frustrado, arrastras amargura. Entonces el profeta dice: ¿tienen vasijas? Sí, pero que sean nuevas. Te dije que tienes que revestir tu mente. Que sean vasijas nuevas y pónganle sal. Vaya usted a ponerle sal a una vasija nueva y voy a tirarla al río a ver qué va a pasar. No va a pasar nada. Eso no tiene absolutamente nada. Es la dirección del Espíritu Santo al profeta. Le dice: haz esto con ellos. Y ojo, que el profeta no le dijo: vayan ustedes por los ríos y las quebradas a ver, y las aguas se van a sanar. Sino que dijo: vamos. Y fue el profeta a caminar con ellos. Y tiraban sal y las aguas se sanaban. Tiraban sal y las aguas se sanaban. Por eso les dije: Dios les va a llevar por muchos lugares a poner la palabra de Dios, la sal de la palabra de Dios, a sanar los corazones, a endulzar las aguas para sanar los corazones de los padres y de las madres y de los hijos resentidos y amargados y frustrados. Hasta que llega esta viuda al Eliseo. Había escuchado de todo esto. Y esta viuda viene con un dolor en su corazón. Y le dice: tú sabes que mi marido era un gran siervo de Dios. Se citaba la Biblia de punta a punta. Sabía de todo, menos ser padre.

imagínese usted la crisis de esta mujer. Usted que es madre, imagínese esa crisis. Digo, tú sabes que era un gran siervo de Dios, vivía golpeándose el pecho y leía la Biblia de punta a punta, pero no sabía cómo ser padre, no sabía cómo honrar su familia, no sabía cómo honrar a sus hijos. Los empeñó y ahora los yo no me lo estoy inventando. Si no lo has leído, léelo nuevamente. Si no lo has leído, léelo nuevamente, imagínese usted. Porque sé que lo escuchaste en algún lado. ¿Saben ustedes cómo surge la palabra bancarrota? Que ahora ya se fue a bancarrota. Qué sencillo. En el Imperio Romano, que ya no es los judíos que le da a sus hijos, sino que como en aquellos años todo el mundo era artesano, ¿verdad? ¿Se acuerdan aquellos años acá donde todo el mundo era o zapatero, o talabartero, o sastre, o desastre, cualquiera cosa, ¿verdad? Pero eran oficios. Entonces, cuando usted que estaba prestado, usted es un talabartero, usted que estaba prestado y no pagaba, venía el soldado romano, y le quitaban su banco de trabajo y se lo hacían pedazos y usted no podía conseguir trabajo en ningún lado, y tenía mala fama por todos lados y muchos se suicidaban. Eso le llamaban bancarrota y algunos se marcaban y tenían que ir a dar pidiendo porque no podían conseguir. Ahora no, cualquiera defrauda a cualquiera, pero en aquellos años, mira, sabía mucho de ir a la reunión, pero no sabía cómo ser padre. Y ahora vienen a quitarme mis hijos. Y el profeta como consejero escuchándole.

0: propia empresa, o lo que tienes es valioso, pero tú no te das cuenta. Él dice, ¿qué tienes? Y dice, un poco de aceite. Un poco de aceite puesto en la mano de Dios es una fábrica milagrosa. Puesto en la mano y la sabiduría de Dios, lee la historia con fe. Le dice, escúchalo. Recuerda que la mujer vino quejándose de que el marido sabía mucho de Biblia y no sabía ser cómo ser esposo. Le dice, vete a tu casa y manda a tus hijos a pedir vasijas a todos tus vecinos, todas las vasijas que puedas conseguir. Y luego le dijo, oiga bien esta instrucción, luego enciérrate con tus hijos. Enciérrate con tus hijos, que tus hijos miren cómo Dios actúa, que tus hijos vean que las obras de Dios son reales, que no te venís a golpear el pecho de puro gusto, sino que Dios funciona. Enciérrate con tus hijos y mira a Dios obrar, mira el milagro de Dios. Y aquella mujer se encerró con sus hijos y sus hijos le pasaban la vasija y la vasija nunca se saciaba. Nunca se acababa la del aceite, seguía llenando botellas, seguía llenando botellas. Cuando tengas todas llenas, véndelas todas, paga tu deuda y con lo que te sobre, pon una empresa nueva. Mantén a tus hijos. Alabado sea Dios, Él es el Dios de milagros. En medio de nuestra torpeza, nos habla y nos dice, ¿qué tienes en tu mano, papá? ¿Qué estás enseñando a tus hijos? Esposo, ¿cómo estás tratando a tu esposa? Tus hijos te ven. Esposa, ¿cómo tratas a tu esposo? Tus hijos te ven. Ahí es donde surge el milagro. Ahí es donde surge el milagro. Si te quieres reír de las crisis, tienes que aprender de ese Dios que está ahí en medio de las crisis y es todopoderoso para cambiar y transformar cualquier realidad.
1: ¿Quién irá abriendo caminos?

0: lado.
1: Gracias por haber estado en la sintonía de este tu programa Encuentro. Y te voy a agradecer que me visites en el www.encuentro.ca. O también puedes dejarme una nota de voz en el WhatsApp 1-204-202-1525. 1-204-202-1525. Una nota de voz o tal vez una nota escrita. La otra opción es info@encuentro.ca. Gracias por sintonizarnos a través de esta radioemisora. Yo soy tu amigo Ernesto Pinto y al despedirme quiero recordarte que Dios te ama y yo también.
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2: Hoy podemos cambiar. Hoy podemos ser diferentes. El Espíritu Santo de Dios vino a cambiar, a liberar, a dar paz, a dar amor. Si en esta noche tú estás aquí, quieres cambiar, hoy es una buena oportunidad. El Espíritu Santo se mueve en medio de nosotros y Él puede cambiarte. No importa qué tan malo seas, o qué tan bueno seas, o crees que eres, siempre podemos ser mejores.

veces nos sentimos tan tristes. Sentimos que no importamos nada para nadie. A veces creemos que somos muy buenos y que no podemos mejorar más. Pero la gente que está a nuestro alrededor piensa diferente. O tal vez pienses que eres tan malo que no puedes cambiar. Pero la palabra de Dios dice que sí puedes cambiar. Yo quiero invitarte esta noche que cantes conmigo esta canción como una oración al Señor.

0: Es la hora 12:33.
1: Bienvenidos al programa de Enfoque de la Familia, donde ayudamos a las familias a mejorar a través de capacitación y educación en línea. Hoy está con nosotros mi papá, director de Enfoque de la Familia para Iberoamérica, Sixto Porras. ¿Cómo estás?
2: Muy bien, gracias a Dios, Esteban. Un tema difícil porque no es fácil tener una identidad clara, porque nacemos en una inocencia total, pero poco a poco el mundo va dañando nuestra identidad. Y hoy tenemos una invitada de lujo.
1: Es una gran amiga. Probablemente la han visto por un podcast que se llama Volviendo a la Esencia. Ella ha estado haciendo un trabajo muy bonito con su esposo, Sebastián Franz. Andrea Franz está hoy con nosotros hablando sobre el tema de cómo tener una identidad saludable en Cristo. ¿Cómo estás, André?
3: Todo bien, muy feliz, muy emocionada de hablar de este tema. Creo que muy necesario para este tiempo. Y bueno, gracias por tenerme aquí hoy.
1: Es un privilegio conversar contigo. A mí me gustaría escucharte a ti. ¿Cómo ves a esta generación desviada en su identidad? Yo lo que he visto mucho, al menos de mi parte, mi apreciación es aquella persona que constantemente anda a la defensiva o sintiendo que tiene que defenderse de cualquier cosa, justificar su apariencia, justificar la forma en que habla, justificar cualquier comentario. Alguien más dijo de ella o de él, tiene una identidad quebrada. Así lo he visto yo. ¿Cómo lo has visto vos y cómo es que las mujeres de tu generación has visto que se quebró su identidad?
3: Sí, bueno, creo que es algo que todas, siento, hablando a mujeres, e incluso hombres también, luchamos. Yo luché mucho con el tema de mi identidad. Y no fue algo que, digamos, gracias a Dios nací en un hogar cristiano y mis padres siempre como que afianzaron mucho mi identidad, pero creo que a lo largo de la vida vamos dejando que tal vez otras personas definan nuestra identidad, qué sé yo, con cosas que te dicen de tu cuerpo o de tu rostro, de tu forma de ser, de vestirte, y eso como que va dañando nuestra identidad. Incluso dejamos que otros definan nuestra identidad. Y yo sí, y abriendo mi corazón y siendo vulnerable, he tenido épocas en mi vida y temporadas donde me he sentido y me decía, ¿quién soy? O sea, ¿quién soy yo? ¿Quién es Andrea? Y me he visto luchar conmigo misma, tratando de encontrarme y encontrar una identidad. Y es lo que veo mucho en mi generación, más en una era súper digitalizada, donde vemos constantemente en las redes, nos comparamos. La comparación creo que es uno de los, yo le digo el veneno de la comparación, porque es un veneno literal que te daña. Desde que te despertás, abrís tu celular, ves lo bien que le va a otras mujeres, a otras mamás, cómo sus hijos son mejores que los tuyos, cómo los hijos se portan mejor que los tuyos, cómo, qué sé yo, se viste mejor que vos. Y cosas así, que eso va dañando tu identidad tanto que al punto, así como dijiste, que todo el tiempo estamos a la defensiva tratando de defender quién soy yo realmente. Y nos encontramos literalmente enredadas en esto de quién soy yo, quién soy yo, quién, cuál es mi identidad, cuál es mi postura en la sociedad. Y yo creo que es un proceso de sanidad. Creo que todos tenemos que sanar nuestra identidad.
2: En una ocasión estaba con uno de mis héroes de la fe, el hermano Pablo. Era un predicador extraordinario, un hombre con una oratoria impresionante que todos llegamos a admirar profundamente. Él tenía 72 años en ese momento y lo estaban invitando a una cruzada evangelística. Y le dije, ¿usted pudiera ir? Y él hizo silencio. Y al rato me dijo, ¿crees que ellos quieran escuchar a un hombre de 72 años? Cuando yo vi su mirada, yo pensé que al principio dije, está bromeando. Él es uno de los grandes. Él no puede tener un problema de autoaceptación. Pero cuando lo observé, él estaba hablando en serio. Y mi respuesta era importante. Le dije, más que nunca, las personas quieren escucharle. Porque su mensaje es tan relevante como antes. Y su experiencia lo va a llenar de sabiduría. Y fue un diálogo al corazón. Esto es para decirte, creo que es una lucha que nunca termina.
3: Total.
2: Pero hoy estamos viviendo, como lo estás diciendo, un ataque virtual a nuestra identidad. Si yo me acerco a ver en redes sociales lo que otros hacen y tiendo a compararme, lo cual es una actitud natural del hombre caído. Sí. ¿Qué impacto está teniendo esta navegación en internet en mi identidad, en mi seguridad, en que Pablo decía, no tengan un alto concepto, más alto que el que deben tener, y al mismo tiempo nos está diciendo ni más bajo? Somos hechura de Cristo, como dijo el salmista, me encanta, como soy una creación maravillosa y punto, ¿no? Y él me formó y me formó bien, me encanta que lleguemos a ese concepto. ¿Qué impacto tiene el hecho de que yo esté expuesto a redes sociales e idealizando la vida de los demás en mi propia vida?
3: Yo creo que eso, como dijiste, es una lucha que no termina, porque alguien que lo entendió muy bien fue Pablo, el apóstol Pablo. Y él incluso decía que cuando iba a predicar no trataba de usar palabras como muy elocuentes y tratar de mostrar quién él era, sino que él siempre como tenía esa autoestima saludable, porque una autoestima, digamos, alta nos lleva a ser orgullosos, ¿verdad? Y a pensar más de lo que deberíamos de nosotros mismos. Y también una autoestima baja no es saludable, porque es como que todo el tiempo estamos pensando menos. Y un proceso que a mí me ha ayudado mucho fue entender no a pensar menos de mí, sino a pensar menos en mí.
2: Wow.
3: Esto lo aprendí en un libro que se los recomiendo muchísimo, que se llama La libertad de olvidarse de uno mismo, de Timothy Keller. Es un libro que literal lo puedes leer en una hora, es súper chiquito. Pero él habla de cómo olvidarnos de nosotros mismos hace que ni las opiniones de los demás te afecten, ni la opinión que tú tengas de ti mismo te afecte. ¿Por qué? Porque las opiniones de los demás cambian siempre. O sea, las emociones, los sentimientos de las personas fluctúan. Hoy sí, mañana no. Hoy te quieren, mañana no. Entonces no podemos basar nuestra identidad en lo que otros dicen de nosotros. Ni siquiera lo que yo digo de mí misma. Porque yo cambio todo el tiempo. Incluso yo como mujer, hoy día estoy bien, mañana no estoy bien. Hormonalmente hoy estoy bien, mañana no estoy bien. Hoy estoy triste, hoy estoy feliz. Y no puedo basar mi identidad en lo que incluso yo misma digo de mí, sino en lo que Cristo dice quién yo soy. Porque Cristo no cambia. Yo cambio, las personas cambian, las circunstancias cambian, pero Cristo sigue siendo el mismo. Entonces lo que Él dice de mí sigue siendo lo mismo. Entonces cuando yo aprendo a basar eso en mi identidad, eso a mí me ha traído tanta libertad. Y es como música a mis oídos cada vez que lo vuelvo a repetir, porque digo, no puedo basarme mi identidad en lo que incluso mis amigos, mi padre, mi esposo dice de mí, sino en lo que Cristo dice de mí. Cuando yo conozco más a Cristo, conozco lo que Él piensa de mí, y entonces empiezo a sanar mi identidad.
0: Antes de continuar con este programa, queremos recomendarle el audiolibro Cree en Ti, escrito y grabado por Sixto Porras. Este audiolibro es para el crecimiento personal, para descubrir la imagen que Dios tiene de usted y cómo usted puede utilizar esto para sanar sus relaciones. Usted aprenderá a desarrollar una autopercepción saludable, la importancia de esto en construir buenas relaciones, qué tipos de espejo pueden estar distorsionando su imagen personal, cuáles son los síntomas de una autoimagen dañada y cómo recuperar la verdadera identidad que Dios quiere que tenga. 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Usted lo va a disfrutar y son 15 capítulos llenos de principios que no pueden faltar en su vida. Continuamos con el programa.
2: ¿Cómo cambias el chip en tu pensamiento de acuerdo a lo que estás hablando? ¿Qué diálogo interno tienes?
3: Yo creo que algo que a mí, bueno, hace muchos años cuando era más adolescente, me sumergí mucho en algo, bueno, que las redes te han metido de mirarte al espejo y decirte, eres hermosa, eres suficiente, eres bella, eres valiente y está muy bueno. Y lo he practicado y creo que es algo muy bueno. pero cada vez que me miraba al espejo y me decía, eres hermosa, y me miraba y ese día no me sentía hermosa. O me decía, eres valiente, y ese día me sentía débil. O no sé, me miraba al espejo y me decía, Andrea, sos suficiente, y me miraba y no me sentía así. Hasta que un día dije, yo no soy suficiente por mis propias fuerzas. Y esto es algo muy contracultura. Esto va totalmente en contra de lo que las redes, la cultura, la sociedad te dice. Cuando yo aprendí a decirme a mí misma, yo no puedo sola, yo no soy suficiente sola.
1: Wow.
3: Yo no, con mis fuerzas no puedo sola, necesito a Cristo, necesito sus fuerzas en mí, la belleza de Cristo en mí. Ahí yo aprendí a sanar. Entonces los días que yo me levanto y me siento insuficiente, me siento que no puedo con todas las cosas que tengo que hacer ese día, me paro al espejo de la palabra, no ya al espejo físico, sino al espejo de la palabra, y me miro a la luz de lo que Cristo dice de mí.
1: Wow.
3: Entonces ahí yo creo que ahí yo fui, es un proceso, sanar nuestra identidad es un proceso, no es algo que te podemos decir como un consejo, un tip que puede cambiar tu identidad en un día, sino es un proceso en donde vas sanando y aprendiendo lo que Cristo dice de ti. Entonces por eso es importante aprender a saber lo que Cristo dice de nosotros, lo que o quiénes somos para Él. Entonces eso es como algo que yo fui aprendiendo y es bien contracultural, pero nunca vamos a poder estar a la altura de las circunstancias. Porque aquel que estuvo a la altura de las circunstancias fue Cristo. Él fue aquel que dijo, consumado es, hecho está. Y Él fue aquel que dijo, yo les voy a comprar con mi sangre. Ustedes valen mi sangre. O sea, no vale más que la sangre de Cristo Jesús. Entonces, es ahí cuando ya decís, no importa lo que dicen los demás, ni lo que yo, ni lo que mis emociones o mis sentimientos amanezcan este día, que cambian, sino de alguien que nunca cambia.
1: Amén. Estabas hablando de ese momento inicial de darte cuenta, no puedo nada más seguir como, hoy le llaman manifesting, como manifestar.
3: Manifestar.
1: Hoy sos bella, hoy lograrás todo, hoy vendrá el dinero a tu vida. Como hay frases así.
3: Lo llamo.
1: Hoy hay una corriente fuertísima.
3: Ay, sí.
1: Hacia nada más como manifestar, pero tú dijiste, definitivamente esto no, por sí solo no logra mucho.
2: Antes lo llamábamos mente positiva, ¿no?
1: Bueno,
3: mente positiva. Ahora ya es manifestar.
2: No, me parece más sofisticado. Sí, ¿no? Es lo mismo.
1: Ahora,
3: es lo mismo.
2: Humanismo disfrazado.
3: Humanismo disfrazado.
1: yo vuelvo a ese momento en que tú dijiste, como un momento en que me di cuenta. Me imagino que van a haber otros momentos en tu vida, cambios que pasaste, que querés volver hacia eso, decir, ya no valgo tanto. Por ejemplo, mi esposa acaba de tener a nuestra segunda niña y yo un día le dije, mi amor, te ves guapísima, y me hace, yo no me siento para nada así. Yo dije, ok, hablemos un poco más de esto, amor. ¿Cómo es que dejaste de verte bonita? Tu cuerpo es brutalmente capaz de hacer cosas que todavía a veces, científicamente hablando, es impresionante, o sea, no podemos parar de sorprendernos de la capacidad de crear vida. ¿Por qué dejaste de percibirte como linda? ¿O cómo crees que eso te está afectando a vos en tu día a día? Y tuvimos una conversación interesante porque mi esposa muchas veces me ha hablado sobre la identidad en Cristo, su identidad está en Cristo, y lo conversamos como familia, pero hay momentos en la vida donde tu cuerpo cambia, donde pasaste cosas difíciles, y te toca regresar a como enderezar el camino de nuevo y decir, no, esto es. La comparación constante nos roba la paz y nos distorsiona la realidad de quiénes somos en Cristo. Eso es lo que me llevo de este programa el día de hoy. En el próximo segmento vamos a profundizar en cómo manejar la inseguridad y la importancia de redireccionar nuestra mirada hacia lo que verdaderamente tiene valor eterno. Gracias por estar con nosotros. Se despide Esteban Porras de Enfoque a la Familia, donde ayudamos a las familias a mejorar en Cristo.

desde el norte, desde el sur, desde el este y del oeste, sean los llamados del Señor. Él sigue clamando, Él sigue diciendo, ¿quién irá por mí? ¿Quién irá por mí? Despertamos el oído de los llamados de nuestro Señor, despertamos en esta hora. Despiértate, despiértate, despiértate. Aquellos que tienen hambre de nación.

0: Es la hora 13:02.
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2: Comencé a bendecir. Comencé a bendecir dando gracias a Dios por todo el día que estaba viviendo. Sí, después de mi devocional acostumbrado, salí al patio de mi casa, alcé la mirada y observé un cielo tan claro, con un azul brillante, y vi el amor, el corazón de Dios y su grandeza manifestada en su creación, inspirándonos gratitud, recordándonos que debemos serle agradecidos, instándome a bendecir al propio cielo. Pareciera absurdo, pero así bendije a nuestro país, nuestra comunidad, al mundo entero, proclamando bendiciones en nuevas fuentes de empleo para nuestra nación y buenos deseos para nuestros hijos, nietos y familiares. Dios, en su omnipotencia y voluntad, les conceda el deseo de su corazón. Debemos cuidar las palabras que salen de nuestra boca para bendecir y no maldecir. A menudo nos encontramos con personas que lo único que hacen es criticar, quejarse, hablar mal de otros, resaltan solo lo malo de las situaciones. Bueno, admitamos que nuestras vidas no son perfectas, pero si somos honestos, tendremos mucho para estar agradecidos y al enfocarnos en esas bendiciones, tendremos un corazón contento que hará que nuestra vida y relación con Dios sea mucho mejor. El apóstol Pablo, quien experimentó hambre, sed, frío, naufragios, fue azotado, perseguido y estuvo en la cárcel. En su carta a los Filipenses, capítulo 4, versículo 11, nos dice: «Porque he aprendido a estar contento con lo que tengo». En este día, adoremos a Dios por su amor y misericordia, desechando la queja y la crítica. Escriba una lista de motivos de gratitud. Alabado sea Dios por todo. Somos bendecidos por Dios para bendecir a otros. Meditación escrita por Carmen Maluenga Mejías, Venezuela.
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1: Gracias, Señor, por tu amor y por tu sangre y tu bondad. Estamos aquí, en tu presencia, cerca de ti. Y sabemos que solo en ti es que estamos seguros, Señor. Te damos gracias y a ti corremos, a tu presencia.

0: Un aplauso para Abel más fuerte. Bueno, esta noche tenemos varias sorpresas. Abel es una de ellas. Vamos a cantar una canción y la hemos cambiado un poquito. Mis hijas la escucharon y me dijeron, no, papá, no. Pero bueno, yo espero que ustedes no digan lo mismo en esta noche. Pero esta es la canción que yo escribí en uno de mis cumpleaños, no les voy a decir a cuál. Y expresé al Señor.
1: Es la hora 13:36 minutos.
2: Una vez fui secuestrado por una libélula. Esto es muy vergonzoso, pero es cierto. Yo era pequeño, mi prima y yo estábamos sentados en los columpios de su jardín. Yo le creía todo lo que ella decía. Y una libélula empezó a dar vueltas alrededor de nosotros. Era grande. Al menos parecía grande comparada con mi tamaño. Luego se posó en el columpio y mi prima me dijo, «Sabes, si se enfadan contigo, taladrarán un hueco en ti de un lado a otro». La miré y empezó a moverse de un lado a otro y a atacarnos en picada. Me la imaginé taladrándome y me pareció razonable, así que me quedé paralizado en el columpio. Debí quedarme allí como media hora, quizás, o una hora, no sé. No me moví hasta que esa loca libélula se fue. ¿Ya mencioné lo vergonzoso que es esto? Bueno, hoy sé que no hay que temerle a una libélula, pero mi prima ese día me hizo temerle a algo que no tenía por qué temerle. Eso podría estar pasando en tu familia. Hoy quiero tener una palabra contigo acerca del tema Padres paralizados. Nuestra palabra para hoy de la palabra de Dios se encuentra en 2 Timoteo 1, versículo 7. Pues Dios no nos ha dado un espíritu de timidez, sino de poder, de amor y de dominio propio. Este es un gran versículo para los padres, ¿verdad? Especialmente para aquellos que están criando sus hijos en un mundo tan pagano y descontrolado como el nuestro. De hecho, al principio de este capítulo, Pablo habla de Eunice, la madre de Timoteo, y de cómo transmitió su fe a su hijo. La Biblia nos dice que ella tenía un esposo incrédulo, criaba a Timoteo en una cultura perdida, y aún así, logró que su hijo se convirtiera en un gran líder espiritual. Bien, una de las claves está en el séptimo versículo. Críen a sus hijos sin temor. Como padre de tres hijos que crecieron en este tipo de mundo, sé que tendemos a ver un mundo en el que se enseñan mentiras como verdades, donde se promueve lo incorrecto como lo correcto y donde se espera el sexo fuera del matrimonio. Nuestra tendencia es agarrar a nuestro hijo o hija y correr a una cueva con él o ella para intentar evitar que se acerque a ese mundo perverso. ¿Sabes qué es lo que estamos comunicando entonces? Estamos diciendo, esa oscuridad ahí fuera es muy grande y poderosa y no estoy seguro de que Jesús sea lo suficientemente fuerte como para competir contra ella. Le estamos dando demasiado crédito al diablo y a la oscuridad cuando les enseñamos a nuestros hijos a tenerle miedo. Sí, debemos enseñarles a vivir en un mundo oscuro, pero no a tenerle miedo. Les servimos a un Cristo que derribó las puertas de la muerte y ante quien los demonios se rinden. Muchas veces nuestros hijos regresan del colegio con palabras que habían oído, ideas o preguntas. Y bueno, descubrimos que esos son los momentos para aprovechar, no para quedarse paralizados. Podemos decirles a nuestros hijos, ¿sabes qué? Me alegro de que haya surgido ese tema. Déjame mostrarte lo mucho mejor que es la idea de Jesús. Fíjate, Jesús nos llama a ser sal y luz, y esos elementos tienen que estar en contacto con algo si quieren cambiarlo, ¿verdad? Pero perdemos a toda una generación si nuestros hijos se alejan de las personas que nunca han tenido contacto con Jesús. Ellos no son corderos de sacrificio. Son personas que pueden marcar la diferencia y criar a sus hijos con las dos palabras con las que he criado a los nuestros. Vuélvete loco. Ve y marca la diferencia. Tienes que cambiar las cosas. No dejes que ellas te cambien. Tú eres su esperanza de transformación. Un día de niño, me senté en un columpio, paralizado por algo que no tenía por qué temerle. Como padres cristianos, no hagamos eso ni provoquemos que nuestros hijos lo hagan. Sin duda, debemos enseñarles los peligros de un mundo perdido, mostrarles la oscuridad y luego presentémosles una versión fuerte de Jesús, quien no huye de la oscuridad, sino que la desafía. Una palabra contigo de Rand Hatchcraft.
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extienda sus manos hacia acá. Señor Jesús, te damos gracias por la vida de Julio Mega. Te damos gloria porque tú lo has levantado, Señor, como un ejemplo. Un ejemplo de lo que es ser un modelo de un estandarte de adoración en esta generación. Espíritu de Dios, sabemos que tuyos son los tiempos y las sazones. Los motivos y las razones también son tuyas, Señor. Señor, y ahora mismo hablamos una palabra de sanidad. Reclamamos tu promesa de salud, Señor. Reclamamos que por tu llaga hemos sido sanados, Señor, y nos apoderamos de esa promesa y la impartimos sobre Julio ahora en este momento. Señor, no tomaremos un no por respuesta para su sanidad, sino que proclamamos y abrimos el sí y el amén del cielo sobre su vida, sobre su cuerpo, sobre su mente, sobre su espíritu en el nombre de Jesús. Y Él servirá de ejemplo ante la ciencia de lo que puede hacer un Dios. Cuando la ciencia dice basta, Dios dice yo comienzo. En el nombre poderoso de Jesús. Y profetizo sobre ti, Julio, que este será el final de una temporada, pero no el final de la más grande temporada. La más grande temporada está por comenzar. El tiempo del invierno, dice el Señor, está pronto a terminar. Comenzarán a germinar nuevas semillas, de los cuales brotarán nuevos árboles, de los cuales derramaré nuevo fruto sobre tu vida, dice el Señor. Fruto para tu casa, pero también nuevo fruto de adoración y de revelación a las naciones. Por cuanto has sido fiel y no has dudado aún en la peor de las situaciones, te levanto, dice el Señor, como un portador de fruto abundante para las naciones y un estandarte fuerte que pondré el peso de avivamiento de este tiempo en el nombre que es sobre todo nombre, el gran yo soy, dice el Señor. Te bendigo, hermano.

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1: Y tú le puedes decir al Señor, a viva voz, Dios, tú eres mi sustento.

0: Es la hora 14, un minuto.
1: Padres de familia, ¿se da cuenta de la influencia negativa que algo o alguien está teniendo en las mentes de sus hijos?
2: En su libro Lo correcto y lo incorrecto, Josh McDowell, haciendo referencia a una encuesta realizada entre jóvenes de iglesias evangélicas, dice: incluimos 7 declaraciones en nuestro estudio de la juventud en las iglesias acerca de un estándar objetivo de la verdad y moralidad. Sus respuestas indican que mayoritariamente nuestros hijos son el eco del punto de vista mundano. Por ejemplo, 57% de nuestros jóvenes no pudieron decir si existe un estándar objetivo de la verdad. Ahora, recuerde, la encuesta fue entre jóvenes de las iglesias cristianas. Sigue diciendo el informe estadístico, 85% de los jóvenes son susceptibles a la siguiente manera de razonar: solo porque es malo para usted, eso no significa que sea malo para mí. Josh McDowell dice, el 55% de jóvenes están de acuerdo en que todo en la vida es negociable. La idea de la distinción entre lo correcto y lo incorrecto es algo que está sujeto a cambio.
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2: Ame a sus hijos firme y consistentemente. Deles el tiempo para que ellos puedan pasar por ciertas etapas. Ámelos con sus oraciones y ore no solo por ellos, sino también con ellos. La cosa más amorosa que usted como papá o mamá pueden hacer por sus hijos es tenerlos siempre delante del trono de la gracia de Dios. De esta manera demostrarán que ustedes son padres dignos de honor por el amor que tengan a sus hijos. Busque Colosenses 3:21. Padres, no exasperéis a vuestros hijos para que no se desalienten. En otras palabras, hay que brindar a los hijos sabias palabras de ánimo. Y este es otro principio. Recuerde el primer principio. El verdadero amor da lo que ellos necesitan, no lo que ellos quieren. El segundo principio es, una sabia palabra de ánimo es mucho mejor que una alabanza inmerecida. Aprenda la diferencia entre alabanza y ánimo. Muchas personas creen que no hay ninguna diferencia, pero sí la hay. Los hijos necesitan sabias palabras de ánimo. Una sabia palabra de ánimo para los hijos es como el agua para una planta sedienta. Bríndeles palabras honestas de afirmación. ¿Cuál es la diferencia entre ánimo y alabanza? Permítame ilustrar eso de la siguiente manera. Su hijo o hija viene y le muestra que ha sacado A como calificación en los deberes escolares. Usted como padre le dice, ¡oh, excelente! No solo eres inteligente, sino que trabajas muy duramente en tus asignaciones. ¡Estoy muy orgulloso de ti! Veamos otra escena. Esta vez es la mamá la que habla. Estoy tan orgullosa de lo limpio y bien arreglado que tienes tu cuarto. Te felicito. Ahora ponga atención. En la mente de sus hijos esto significa, soy aprobado cuando hago bien las cosas. Cuando mi rendimiento es bueno, el nivel de aprobación es mejor. Cuando mi rendimiento es malo, mi aceptación sufre y mi autoimagen es muy pobre. La alabanza dice, eres de lo mejor porque hiciste algo. Ahora no hay nada malo en la alabanza, pero quiero que sepa que el ánimo es el doble de fuerte que la alabanza. La alabanza dice, eres de lo mejor porque hiciste algo. El ánimo dice, es formidable que algo se hizo y realmente lo aprecio. Escuche, El ánimo mira a un niño, no primordialmente por lo que el niño logra, sino por lo que el niño es y puede lograr. El ánimo le dice, tú lo puedes hacer. Gracias. Te estoy tan agradecido. Es una línea muy fina de diferencia, pero es muy importante. ¿Cómo ser padres dignos de honor? Primero, amándoles. Segundo, animándoles. Tercero, poniendo límites. Este es otro principio muy importante. Se requiere restricciones firmes para que un niño sea libre. Es su responsabilidad el liberarles, limitándoles. Y aunque esto de que hay que liberarles poniéndoles restricciones suene paradójico, no lo es. Busque 1 Samuel 3:13. Aquí Dios le dice a Samuel en relación con Elí, el sacerdote, y le mostraré que yo juzgaré su casa para siempre por la iniquidad que él sabe, porque sus hijos han blasfemado a Dios y él no los ha estorbado. ¿Lo ve? Elí no puso límites ni restricciones a sus hijos. A pesar de ser sacerdote en el templo, dejó que sus hijos hicieran lo que quisieran en el templo, aun cosas verdaderamente inmorales. Y nunca les llamó la atención por sus acciones ni les puso límites. Y quiero decirle enfáticamente que sus hijos necesitan tener límites, restricciones. Cuando Dios puso a Adán y Eva en el jardín del Edén, les dio todo lo que necesitaban, pero también les puso algunos límites. Les dijo, hay algunas cosas que no deben hacer. Ahora, cuando usted pone límites a sus hijos, ellos probarán esos límites una y otra vez. Tratarán de ver hasta dónde llegan las restricciones. Y si descubren que esos límites o restricciones pueden ser empujados, ellos perderán todo sentido de seguridad. Así que, con todo amor, ponga límites firmes y razonables. Alguien dijo muy sabiamente, las reglas sin relación producen rebelión. Cuando los hijos empujen y prueben los límites y las restricciones, y le puedo asegurar que lo harán, y se dan cuenta que son inamovibles, vivirán con seguridad. Si usted no pone límites a sus hijos, pensarán que ellos no tienen importancia para usted y se sentirán rechazados. Ahora, nos guste o no admitirlo, íntimamente todos deseamos limitaciones. Si usted no conquista la voluntad de sus hijos, alguien más lo hará. Poner límites a nuestros hijos no es rechazarlos, más bien es una demostración de que les amamos. La sociedad actual considera que el tener limitaciones o restricciones es malo. Pero quiero decir que, especialmente para las familias, es una de las cosas más difíciles y duras de hacer, pero es absolutamente necesaria. ¿Sabe cuál es el problema con los jóvenes en muchas iglesias? Que ya no hay aquello de esto debes hacer y esto no debes hacer. Hoy se piensa que ya pasó la época de los 10 mandamientos. En su libro Lo Correcto y Lo Incorrecto, Josh McDowell, haciendo referencia a una encuesta realizada entre jóvenes de iglesias evangélicas, dice, incluimos 7 declaraciones en nuestro estudio de la juventud en las iglesias acerca de un estándar objetivo de la verdad y moralidad. Sus respuestas indican que mayoritariamente nuestros hijos son el eco del punto de vista mundano. Por ejemplo, 57% de nuestros jóvenes no pudieron decir si existe un estándar objetivo de la verdad. Ahora recuerde, la encuesta fue entre jóvenes de las iglesias cristianas. Sigue diciendo el informe estadístico. 85% de los jóvenes son susceptibles a la siguiente manera de razonar. Solo porque es malo para usted, eso no significa que sea malo para mí. ¿Se da cuenta de la influencia negativa que algo o alguien está teniendo en las mentes de nuestros hijos? McDowell dice, el 55% de los jóvenes están de acuerdo en que todo en la vida es negociable. La idea de la distinción entre lo correcto y lo incorrecto es algo que está sujeto a cambio. Veamos lo que dice el Salmo 11:3. Si fueren destruidos los fundamentos, ¿qué ha de hacer el justo? Es la razón por la cual estoy compartiendo con usted estos mensajes acerca de los 10 mandamientos. Ted Koppel fue una personalidad en el mundo de las noticias televisadas. Años atrás fue invitado a que diera el discurso para una clase de graduados en la Universidad de Duke. Y si antes no había dicho ninguna cosa correcta, tuvo mucho que decir a esa clase de graduados. Recuerde que estoy hablando de poner límites a nuestros hijos. Esto es lo que Ted Koppel dijo. En lugar de la verdad, hemos descubierto los hechos. Los absolutos morales los hemos sustituido con ambigüedad moral. Nos comunicamos con todos, pero no decimos nada absolutamente. Hemos reconstruido la Torre de Babel, que ahora es una antena de televisión con miles de voces produciendo una diaria igualdad democrática, en la cual la opinión de cada uno tiene igual peso, a pesar de la falta de sustancia o de mérito. Por cierto, se puede arguir que las opiniones de verdadero peso tienen la tendencia a impactar, dejando apenas una ligera huella en el océano televisivo de la banalidad. Lo que Moisés trajo desde el monte Sinaí no fueron 10 sugerencias, fueron 10 mandamientos. Son, no es que fueron, 10 mandamientos. La absoluta brillantez de esos 10 mandamientos es que están codificados en un puñado de palabras aceptables para el comportamiento humano, no solo para los de antes y los de ahora, sino para todas las edades. Creo que esto que Ted Koppel dijo es realmente extraordinario. Hubo un hombre de negocios, cristiano, que fue a Hollywood y en una reunión escuchó la conversación de algunos productores, especialmente de comedias para la televisión. Y escuchó a uno de esos productores decir: "Es mi sincera convicción que cualquier libreto para

trayendo al infierno. Una generación que sistemáticamente está siendo seducida. ¿Qué quiero decir con sistemáticamente seducida? Si en la televisión la gente ve algo amoral o éticamente negativo, pero por ser presentado en una situación de comedia, la gente se ríe de eso. Y esto se repite cientos o miles de veces. La gente, eventualmente, dejará de pensar que es algo inmoral y terminará aceptando como normal la nueva moralidad y los nuevos estilos de vida. Es por esta razón que usted necesita poner límites y restricciones para sus hijos. Necios seríamos si permitimos que nuestros hijos miren MTV, que no es otra cosa que pornografía con música, o los canales que solo exhiben películas terminantemente prohibidas para menores. Necios seríamos si pensamos que eso no va a afectar la mente, el corazón y el comportamiento de nuestros hijos. Proverbios 6:27 dice, «Tomará el hombre fuego en su seno, sin que sus vestidos ardan. Dentro de su hogar ponga límites, razonables, pero ponga límites». Cuarto, instruye a sus hijos. Proverbios 22:6 habla de instruir a los hijos. ¿Qué significa instruir? Es entrenar, enseñar, guiar, conducir. Y este es el principio. El enseñar sin instruir es el fracasar en la labor. ¿Puede alguien aprender a jugar fútbol solo leyendo acerca de ese deporte? Le puedo asegurar que no. ¿Ha visto alguna vez a un hombre entrenando a un perro? Es increíble. Pero es aún más increíble que uno invierta más tiempo entrenando a los perros que instruyendo a los hijos. Por la noche, aseguramos a los perros en su perrera, pero dejamos a nuestros hijos completamente sueltos. Tenemos que instruir a nuestros hijos, guiarles. ¿Qué quiere usted que sean sus hijos? ¿Sabe cuál es el énfasis en nuestros días? Los deportes, la salud física, popularidad, riquezas, habilidad, músculos en los músculos, pero no carácter. ¿Quién está enseñando a nuestros hijos, entre muchas otras cosas, coraje, cortesía, contentamiento, gentileza, humildad, obediencia, gratitud, autocontrol, paciencia, integridad, etcétera, etcétera? Nadie. Porque ese es el trabajo de los padres. Aprenda a elogiar el carácter más que el talento. Instruya a sus hijos a edad temprana. Uno de los miembros de la iglesia tiene dos hijos, excelentes y piadosos muchachos, sin la menor duda. Pero un día uno de ellos le faltó verbalmente el respeto a su madre. Su padre fue a hablar con él y le dijo, «Hijo, quiero que sepas algo. Cuando le faltaste el respeto a tu madre, pecaste contra Dios, porque Dios dice que debes honrarla y tendrás que responder ante Dios. Pero no solo eso, sino que pecaste contra tu madre, olvidándote que ella cruzó el valle de sombras de muerte para darte vida y traerte a nuestro hogar. ¿Cuán ingrato fuiste al hablarle a tu madre de esa manera? Pero quiero decirte algo más. Ella no solo es tu madre, sino que es mi esposa. Y tú no vas a hablarle a mi esposa de esa manera. Por lo tanto, no solo tienes que rendir cuentas a Dios y pedir perdón a tu madre, sino que has escogido el enfrentarte a mí al haberle faltado el respeto a mi esposa. Estupendo. ¿Qué clase de lección fue esa para ese hijo? Creo que es una de las lecciones más formidables que he escuchado en la vida. El ver a un esposo proteger a su esposa poniéndose de parte de ella para defenderla del abuso verbal de los hijos. Por tanto, dejará el hombre a su padre y a su madre y se unirá a su mujer. Esta es la clase de instrucción de la que estoy hablando. Es la clase de instrucción que debemos dar a nuestros hijos. Quinto, aprenda a reír con sus hijos. La Biblia dice tanto acerca del corazón alegre. Dios nos da gozo.
y con la risa y el humor.

0: sano, Dios, como que pone rayos de sol dentro de nuestros hogares. Además, aprenda a reírse de usted mismo. Deje que sus hijos le vean con el ánimo alegre, independientemente de los problemas que tengan. Una cara larga y un ceño fruncido jamás han contribuido al bienestar de la familia. Ría con sus hijos, y cuando por alguna circunstancia ellos se rían de usted, vea el lado positivo del asunto y ría con ellos. Y descubrirá con asombro cuánto le aman y le respetan. Usted será un padre digno de honor. Deje que su hogar esté lleno de gozo. Deje que sus hijos traigan a sus amigos, aunque devoren como langosta todo lo que encuentran en el refrigerador o en la alacena. Provea de diversión sana. Tenga videos de aventuras, de carreras de autos, de deportes extremos, de biografías de personas que han dejado una positiva huella espiritual y moral en el mundo. Haga de su casa un lugar completamente feliz. De paso, cuando los amigos de sus hijos están en su casa, no tiene que preocuparse preguntándose, ¿y en dónde estarán mis hijos? ¿No le parece? Sea la clase de padre o madre a los cuales sus hijos encuentran fácil y natural el honrarlos. No haga que esto represente para ellos una tarea poco menos que imposible. Usted sabe cómo honrar a sus padres terrenales, pero ¿sabe cómo ser honorable delante de sus hijos? Primero, honrando al Padre Celestial por medio de su deseo de ser salvo. Si usted aún no es salvo y quiere serlo, puede salvarse ahora mismo orando una sencilla oración. Yo voy a orar para servirle de guía. Usted ore con sus propias palabras, pero ore con sinceridad, con fe, con convicción. Querido Dios, sé que me amas y quieres salvarme. Quieres otorgarme tu gracia y misericordia. Señor Jesús, tú eres el Hijo de Dios que pagaste por la culpa de mis pecados al derramar tu sangre y dar tu vida en la cruz del Calvario. Creo que resucitaste de entre los muertos y estás a la diestra de Dios el Padre. Te invito a que vengas a morar en mi corazón y seas mi Salvador y mi Señor. Me arrepiento de mis pecados. Perdóname, límpiame, sálvame. Comienza a ser la clase de persona que tú quieres que sea. Fortaléceme para superar mis debilidades y ayúdame para que nunca me avergüence de ti, ni yo sea una vergüenza para ti o para tu palabra. Ayúdame a ser un testigo fiel y firme de tu gracia y de tu misericordia. Lo pido en tu santo nombre. Amén. Si usted hizo esa decisión espiritual por Cristo, sus pecados ya le han sido perdonados y la paz de Dios llenará su ser.
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0: Es la hora 14:31 minutos.
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2: ¿Le gustaría que sus adolescentes pasen fuera de casa el próximo verano?
3: Cuando mis hijas regresaron del campamento de jóvenes, realmente estuvieron más abiertas a ser parte de la familia en todo sentido. Se mostraron más dispuestas a ayudar a mamá en la casa y terminar las cosas que empezaba.
2: Cuando mi hijo Samuel llegó a la secundaria, asistió a una conferencia de jóvenes. Esto lo ayudó a desarrollar una defensa de su fe antes de entrar a la universidad. Nuestros hijos también han asistido a conferencias de oración para jóvenes. Ellos dijeron que esa fue la conferencia espiritual más desafiante a la que han asistido hasta ahora. Los campamentos de jóvenes tal vez solo les lleve unos pocos días, pero eso puede hacer que la fe de sus hijos crezca. Esto también puede desafiar su fe y darles una visión de alcanzar a más estudiantes en su escuela. En resumen, los campamentos pueden ser una gran herramienta que los padres pueden usar para ayudar a sus hijos en su relación con Jesucristo. Un pensamiento final. Enviar a su hijo a uno de estos campamentos quizás pueda ser un sacrificio financiero, pero vale la pena. Soy Dennis Reini y esto es Vida Real en Familia.
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5: Alzaré mis ojos a los montes. ¿De dónde vendrá mi socorro? Mi socorro viene del Señor, que hizo los cielos y la tierra.

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0: Muchas gracias. I love you.
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0: Es tuya la victoria, Señor Jesús. Te aclamamos y te exaltamos, Señor. Aleluya.
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0: Es la hora 15:02.
1: El mundo de hoy ha minimizado y relativizado muchos valores auténticos y, al contrario, ha exaltado el disfrute pasajero y la infidelidad. Sin embargo, la fidelidad es un valor fundamental que puede traer seguridad, bienestar a la familia y hacer posible que vivamos a profundidad y plenitud una relación de confianza y de amor genuino. La verdadera fidelidad está vinculada directamente con la decisión de amar a alguien y sostener este amor a través del tiempo, muy a pesar del sentimiento momentáneo que experimentemos. La fidelidad permite que el amor crezca y llegue a su plenitud. Seamos fieles al pacto matrimonial, a los recuerdos que hemos construido juntos y a la familia que hemos edificado. Le habla Sixto Porras de Enfoque a la Familia.
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0: Merci Seigneur.
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1: Es la hora 15:32 minutos.
2: Todo lo que ocupa el lugar de Dios es considerado idolatría. Pueden ser objetos o personas que llegamos a idolatrar que tienen influencias en nuestras vidas y que nos impiden vivir sometidos totalmente al Dios que tiene control de toda la vida y que nos ha salvado eternamente.
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4: Gracias por decidir continuar estudiando con nosotros la serie Los 10 Mandamientos. La idolatría es un pecado serio que Dios detesta. Dios no es un aspecto de la naturaleza como lo mostraban los egipcios en sus dioses. En las naciones paganas, sus dioses eran parte de la naturaleza. Ellos podían elegir la lluvia, el viento, el sol, la fertilidad, algunos animales o aún sus gobernantes. Aquellos hombres estaban dispuestos a dar todo por sus dioses, incluso podían sacrificar a seres humanos y a veces sus propios hijos para poder ganar los favores de sus dioses y así lograr que se cumplan sus deseos. El Dios de las Escrituras, el Dios de Israel, es el Dios todopoderoso que hizo la naturaleza y que no fue creado por nadie. El Salmo 96:5 dice, porque todos los dioses de los pueblos son ídolos, pero Jehová hizo los cielos. Y ahora le invitamos a escuchar la segunda parte del sermón titulado, Segundo Mandamiento, Idolatría, todo lo que ocupa el lugar de Dios.
2: Estamos estudiando el segundo mandamiento que he titulado Idolatría, todo lo que ocupa el lugar de Dios. En el primer mandamiento hablé acerca de que Dios es un Dios que no admite alianzas con nadie. Ahora estoy hablando de que Dios no admite ninguna otra forma de adoración que no sea la que Él demanda en su palabra. Dios no comparte su gloria y su autoridad con nadie, dije. Cada vez que los objetos, las personas, las instituciones o aún nuestras propias pasiones ocupan el lugar de autoridad que le corresponde a Dios solamente, inevitablemente seremos disciplinados por no vivir obedientemente. Es que Dios no comparte su gloria con nadie y Dios demanda que le adoremos de la forma que Él estableció en su palabra. Déjeme realizar una explicación de la maldad de la idolatría. Este es mi principio. Está involucrada en la idolatría la persona que adora a imágenes que considera sus ídolos o que tiene una lealtad excesiva con una persona o cosa regularmente por sobre la sumisión que exige Dios bíblicamente. La idolatría es la importancia, la veneración, la sumisión que una persona da a cualquier objeto o persona que no sea Dios. Idolatrar significa amar excesivamente a una persona o cosa. Dios hizo conocer a su pueblo su veredicto. Yo soy Dios. Cuidado con compararme con otros. Cuidado con hacerse imágenes mías. Dios muestra su carácter en contraste con lo perecible de los ídolos diciendo, adórenme a mí, no en cosas, no en objetos. Él dice, yo soy único, omnipotente, omnipresente, sabio, eterno, sublime, conozco todo, entiendo todo, estoy en todo lugar, no puedes compararme a nada, nada me contiene y por favor entiende aquello, porque te voy a demandar algunas cosas, entre ellas, que tú no puedes hacer alianza con nadie, ni puedes tener un objeto que me represente. Estaba observando la definición de idólatra y en su primera acepción dice el que adora a ídolos, la segunda el que ama excesivamente a una persona o cosa. Y la definición de ídolos es imagen de una deidad adorada como si fuera la divinidad misma. La segunda acepción es persona o cosa excesivamente amada o admirada. Esta no es mi definición, es del diccionario. Es lo que cada uno de nosotros debería entender en nuestro idioma. Y permítame definir la idolatría ahora basado en la investigación bíblica, que es mucho más profunda. La pregunta es, ¿por qué es tan mala la idolatría? Déjeme mencionar algunas cosas. Primero, la idolatría es peligrosa porque el hombre crea dioses como una extensión de sus pasiones humanas, en vez de aceptar las demandas divinas. Las demandas divinas son muy duras para quienes no quieren vivir en santidad o someterse a reglas morales altas. Por ello, nunca se someterán a un Dios que exige pureza, santidad. Si yo quiero ser un hombre que vive en el mundo de la promiscuidad sexual como lo hicieron los paganos en el pasado y los inmorales en el presente, entonces mi salida es crear un Dios que simplemente es un objeto que yo puedo manejar, que puedo tocar, que puedo meterlo entre mis manos, inclinarme ante él y adorarle, pero que no tiene injerencia en mi vida. Los paganos llegaron a tener un Dios para la fertilidad, y una forma de adorar a su Dios era teniendo acciones que promovían la fertilidad. Una de ellas eran las relaciones sexuales, y para su adoración llegaron a tener sacerdotisas en el templo que sencillamente eran prostitutas religiosas con las cuales se tenía sexo para que el Dios de la fertilidad mande fertilidad a la tierra. A eso precisamente lleva el paganismo. Usted no encontrará ninguna filosofía o religión pagana con grandes ideales, con grandes principios o valores morales. Ellos no promueven la santidad en sus vidas, imposible. La idolatría es peligrosa porque el hombre cree a un Dios que no es, sino solo la extensión de sus pasiones. Solo observe lo que ocurría en el pasado, como un ejemplo de lo que ocurre también hoy. En el pasado, el básico deseo humano de sexo sin restricción o de violencia o la terrible tendencia del orgullo estaba íntimamente asociada a la adoración de ciertos dioses. Por ejemplo, el dios Baco y la glotonería, el dios Zeus y el poder, la diosa Afrodita y el amor sensual y pecaminoso. Esos dioses no demandaban bondad. Los seres humanos no tenían que elevar sus valores morales o estándares más altos, porque sus deidades eran meras extensiones de sus pasiones humanas. El ser humano necesita creer en Dios verdadero, justo, un Dios que demanda una vida de santidad y pureza. Por esa misma razón, hoy una iglesia que dice creer en Dios y respetar la Biblia permite la homosexualidad y aún ordena a homosexuales como ministros. Es el mismo intento de extender las pasiones humanas y el libertinaje para que la gente haga lo que quiere y todavía crea que adora a Dios. La diferencia con el Dios verdadero, el Dios de los israelitas, era que éste no condenaba los deseos a las pasiones humanas. Después de todo, él creó las pasiones, los fuertes deseos de satisfacción de las necesidades. Lo que Dios demandaba es que las pongamos dentro de los valores morales para que no se satisfagan desordenadamente. Es un Dios que permite la satisfacción de las pasiones naturales, pero que demanda santidad en todo el proceso. El Dios de Israel demanda responsabilidad personal. Hablemos ahora de la idolatría, en segundo lugar, como aquello que nos quita el enfoque en el carácter de Dios y rebaja nuestra responsabilidad de imitarlo. Cuando enfocamos en objetos y no en un Dios vivo, sectorizamos nuestra fe a cosas, a lugares, a personas. La idolatría nos lleva a pensar en un templo, en una imagen ubicada en algún lugar, nuestra visita para venerarla. Esto abre las puertas para que la persona piense que debe ser pura o buscar pureza, adorar, cantar, casarse, confesar, en lugares especiales para el encuentro con Dios. Y le quita la certeza y percepción que debe ser pura cuando nadie le ve, en todo momento. La idolatría hace que las personas se enfoquen en que les puede ir bien si besan, adoran o cargan una representación de Dios con ellos, en vez de enfocar en que Dios siempre observa, está en todo lugar, aún en los lugares pecaminosos que la persona quiere visitar. Debido a que la idolatría enfoca en imágenes, las personas pierden su sensibilidad, no tienen obligación de estudiar de su Dios, de conocer lo que su Dios piensa, no intentan conocer cuáles son los principios que ese Dios tiene, ni cuál es el carácter que tiene y demanda. Es por eso que una persona puede adorar al sol, la luna, con su esplendor, su luz, pero vivir vidas en tinieblas. La persona puede adorar la naturaleza, tener cuidado de ella, aún evitar que se mueran o contribuir económicamente para que no se extingan ciertos animales en peligro, pero permitir el aborto de niños no deseados. Cuando los dioses de los paganos estaban en conflictos, entonces todo estaba en conflicto. Las guerras no eran simplemente conflictos de humanos, era una batalla de poder entre los dioses. A diferencia de todo aquello, nuestro Dios demanda algo distinto. Nuestro Dios es un Dios que demanda, pero también es un Dios que ama, que juzga, pero también perdonador, un Dios que me exige a mí como hijo suyo que me lleve bien con mi vecino y también con mi enemigo, pero me entrega las pautas para saber cómo hacerlo. Pero Dios es un Dios que no solamente quiere traer paz al corazón del individuo en este momento, y evitar los conflictos entre las naciones, sino que además nos ofrece una paz final. Note lo que dice Isaías capítulo 11, versículo 6. Morará el lobo con el cordero y el leopardo con el cabrito se acostará, el becerro y el león y la bestia doméstica andarán juntos y un niño los pastoreará. Es el Dios Shalom, es el Dios de paz. No hay ninguna duda de que las naciones paganas y las sociedades idólatras han contribuido más a la destrucción de otros seres humanos que alguna contribución a la armonía entre ellos. Los idólatras españoles, amantes de su religión, llegaron a destruir a las personas y la idolatría de los indígenas. Era una lucha entre dioses que no demandaba amor y respeto por los demás, sino imponer lo que ellos consideraban su fe en objetos o personas, pero no en el Dios vivo que demandaba amor. Por eso llegaba un español con su cruz a destruir a los demás y a vivir en vida de pecaminosidad, a abusar de los demás, porque era una religión, no era un encuentro con el Cristo que ofrecía salvación y transformaba su vida para venir a ayudar a los indígenas. Y los indígenas respondiendo con sus propios dioses, respondiendo con su estilo. Eso no es lo que Dios demanda. Dios demanda que haya amor, que haya respeto. Solo podemos examinar la maldad y violencia de Sodoma y Gomorra, o la crueldad de Egipto, o la terrible maldad de los amalecitas, y se dará cuenta de lo que produce la idolatría. La experiencia que aparece en Deuteronomio 25, 17 al 19, dice que estos atacaron a los israelitas por la espalda, matando a las mujeres y a los niños, en vez de pelear con los varones que iban al frente de batalla. En Levítico capítulo 20, versículo 3 dice, yo pondré mi rostro contra el tal varón y lo cortaré entre su pueblo por cuanto dio de sus hijos a Moloc, contaminando mi santuario y profanando mi santo nombre. El versículo 4 dice, si el pueblo de la tierra cerrare sus ojos respecto de aquel varón que hubiese dado de sus hijos a Moloc para no matarle, entonces yo pondré mi rostro contra aquel varón y contra su familia. A Dios no le agrada que exista este mundo de pecaminosidad, de paganismo, que incluso incluía allí el entregar hijos a sus dioses, tener relaciones sexuales en sus templos. A Dios no le agradan los dioses paganos porque produce ese mundo de maldad. Por eso el llamado de Dios fue nunca realizar actos como esos. El Levítico 18, versículo 3 dice, no haréis como hacen en la tierra de Egipto en la cual morasteis, ni haréis como hacen en la tierra de Canaán a la cual yo os conduzco, ni andaréis en sus estatutos. El llamado de Dios es hacer lo correcto, aunque las naciones con dioses paganos que lo rodeaban hicieran lo terrible y lo pecaminoso. Hablaré ahora de las formas modernas de una antigua idolatría. Este es mi principio. Ignorar al Dios verdadero y seguir los deseos, gustos o filosofía de quienes tienen una fuerte influencia, a pesar de que ignoran a Dios y sus valores consistentemente, es un acto de desobediencia e idolatría que Dios disciplina fuertemente. He definido la idolatría como la veneración, la obediencia, la sujeción o suprema importancia que le damos a cualquier filosofía, cosa, persona que está en contra de los principios divinos. Esto ha ocurrido desde el principio del mundo. Adán y Eva rompieron su alianza única con Dios para someterse a las ideas y sugerencias del padre de las mentiras, que sigue influenciando al mundo. La Biblia nos asegura que Dios no admite alianzas y que el Dios que debemos adorar es el Dios de la Biblia, no el Dios que revelan quienes utilizan la Biblia conscientemente para promover sus creencias o quienes por ingenuidad, a pesar de su sinceridad, no adoran al Dios revelado en la Biblia, sino su propia deidad. Actualmente existen denominaciones o cristianos que promueven la diversidad al punto de aceptar un nuevo espíritu de unidad. Ellos dicen que todo cristiano que no está dispuesto a dejar de lado aún sus diferencias teológicas es intolerante y de mente estrecha. La pregunta es, ¿cuántas de mis doctrinas bíblicas debo abandonar para tener unidad, para no ser catalogado como un intolerante? Los mormones dicen tener fe en Jesucristo. Los testigos de Jehová dicen creer en Jesucristo, el Hijo de Dios. Aún algunos musulmanes dicen que ellos y los cristianos tenemos el mismo Dios, aunque diferentes profetas. Pero los dioses que estos grupos adoran no es el Dios explicado en la Biblia, pues solo el Cristo de la Biblia puede salvar. Solo el Dios de la Biblia debe ser el objeto de nuestra adoración. Todo Dios que es diferente al Dios revelado en la Biblia es un Dios falso. Tristemente todavía existen muestras de las idolatrías en distintos lugares del mundo moderno y han existido por miles de años. Pero la verdad es que también existen manifestaciones modernas del mismo pecado. La idolatría es el acto de poner a alguien o a algo en lugar de Dios. Dios rechaza cualquier imagen que se adore, aunque sea la imagen del mismo. El problema es que el objeto representativo del Dios que deseamos adorar se vuelve en un objeto de nuestra adoración que Dios no acepta. Tal vez usted está pensando, bueno, yo no adoro a las vacas, prefiero comérmelas. O quizás piensa, yo no adoro a los árboles, prefiero procesarlos y sacar buenos productos y comerme sus frutos. Yo no adoro una estatua, solo es una obra de arte. Pero el problema es que los que lo hacen creen que Dios existe y creen que esa es una forma de adorarle. Y que si ellos le adoran, Dios estará contento y hará algo por ellos. Pero lamentablemente, esa es la misma razón por la que ciertas personas son supersticiosas. Esa es la misma razón por la que alguien prende velas a una imagen o se inclina ante una tortilla de harina o un vidrio donde cree que aparece una imagen de Dios. La misma razón equivocada. Es la superstición. La defino como el respeto indebido por dioses paganos. La superstición puede ser una forma de idolatría. Algunos solamente siguen un hábito inconsciente que han aprendido a través de los años, pero otros realmente creen que si hacen o no hacen determinadas cosas que la superstición prohíbe o permite, pueden protegerse. Aún algunos que dicen llamarse cristianos creen en la superstición. Tienen miedo de cosas que nunca deberían temer, y es porque no han puesto su confianza en aquel que ha vencido a todos los demás dioses y seguirá venciendo porque es el único Dios. Algunas personas realmente creen que si pasan debajo de una escalera pueden sucederle algo. Si no hay nada lógico ni científico, es obvio que creemos en el mundo de lo desconocido y que estamos respetando ese mundo. Por lo tanto, estamos reconociendo que hay ciertos espíritus que tienen poder para causarnos un mal si hacemos aquello. Cuando la superstición gobierna la vida de las personas de tal forma que tienen miedo del viernes 13 o de que se les quiebre un espejo, o si deben atar una cinta roja en un niño recién nacido, están creyendo que esas son formas que le protegerán de cosas malas. Esas personas no confían en Dios, que ni siquiera un espíritu malo puede destruir a sus hijos, pero creen que pueden proteger mediante esa forma o ese rito. Todas las encantaciones, los rituales supersticiosos, son intentos de que sus espíritus hagan nuestra voluntad, nos protejan, nos cuiden, nos guarden. Y eso es contrario a la palabra de Dios que dice en Levítico 19:31, «No os volváis a los encantadores ni a los adivinos, no los consultéis, contaminándoos con ellos. Yo, Jehová, vuestro Dios». Algunas personas dicen, «¿Pero qué hay de malo en la superstición cuando son rituales sin significado?». Siempre me pregunto, ¿por qué se hacen cosas sin significado? ¿Por qué se hacen cosas cuando las cosas que la gente hace las hace porque simplemente quiere hacerla? No, no es así. Las hacen porque para ellos tiene significado. Creer que esto no tiene sentido, que son solo rituales, es como decir que estás flirteando con otra mujer y que eso no es nada serio, que no tiene mayor importancia. La superstición destruye la verdadera relación con Dios. La superstición se transforma en una religión. Consultar las cartas, leer lo que pueden decirle los dados o cualquier otra cosa, es una forma de decir, esto es lo que me revela el futuro, o esto es lo que voy a hacer debido a esta revelación que tuve. O consultar a una adivina, a un brujo, un psíquico. Yo voy a hacer esto porque ellos me dijeron que lo haga. ¿Dónde está Dios? ¿Dónde está Dios? Hay personas que comienzan su día observando el horóscopo. Algunos lo hacen de una forma muy sutil y sencilla, y para otros es sumamente importante. Por eso, o dejan de hacer o hacen cosas que entienden le fueron reveladas en la información contenida en el horóscopo. La astrología y todo esto es solamente otra forma que la gente usa para evitar las responsabilidades que tienen sobre su vida de adorar a un Dios verdadero. Al consultar a los astrólogos, a todo este tipo de personas, de cosas, la gente pone como base de sus decisiones las respuestas que obtienen de las estrellas. Note lo que dice Deuteronomio 18, versículos 10 al 12. «No sea hallado en ti quien haga pasar a su hijo o a su hija por el fuego, ni quien practique adivinación, ni agorero, ni sortílego, ni hechicero, ni encantador, ni adivino, ni mago, ni quien consulte a los muertos. Porque es abominación para con Jehová cualquiera que hace estas cosas, y por estas abominaciones Jehová tu Dios echa estas naciones de delante de ti. Note lo que dice Isaías 47, versículos 13 y 14. Te has fatigado en tus muchos consejos. Comparezcan ahora y te defiendan los contempladores de los cielos, los que observan las estrellas, los que cuentan los meses para pronosticar lo que vendrá sobre ti. Y aquí que serán como tamo, fuego los quemará, no salvarán sus vidas del poder de la llama, no quedará brasa para calentarse ni lumbre a la cual se sienten. En cambio, mire la descripción de Job concerniente a quien es Dios, en Job 8, versículos 8 al 10. Porque pregunta ahora a las generaciones pasadas y disponte para inquirir a los padres de ellas. ¿No te enseñarán ellos, te hablarán y de su corazón sacarán palabras? Pensar que las estrellas o cualquier otra revelación es más que Dios es encerrar a Dios en un círculo limitado y es una tremenda blasfemia. Permitir que las fuerzas de la naturaleza determinen nuestro comportamiento es rechazar los mandamientos divinos. La Enciclopedia Católica dice lo siguiente. La astrología fue condenada en 1586 por el Papa Sixto V. Y las predicciones basadas en las interpretaciones del zodiaco y la confluencia de la luna, las estrellas y los planetas son una forma de adivinar la fortuna que deniega la voluntad libre de los humanos y se apodera de la providencia de Dios, quien es el único que verdaderamente conoce y tiene control del futuro. Y pese a aquello, hay católicos que buscan astrólogos, se hacen limpias, que recurren a psíquicos, a brujos, y creen que están teniendo una buena fe. Todos aquellos, no importa a quién usted diga servir, que están buscando información, que están buscando que Dios los guíe por medio de aquello, o que ellos sean guiados y hagan lo que le dicen sus adivinos, lo que le dicen sus brujos o psíquicos, aunque vaya en contra de la palabra de Dios, entonces usted no tiene a Dios verdaderamente como su máxima autoridad, sino pues aquello en que usted cree. Termino mi plática con el siguiente principio. El pueblo de Dios tiene que ser distinto a todas las demás naciones. Aunque las filosofías, los gustos, sus religiones, la cultura y aun sus propias pasiones conducen la vida de los que no han aceptado a Cristo como su Salvador personal, nosotros, los hijos de Dios, debemos vivir sometidos a los principios divinos y todas sus leyes morales, y no a nuestras ideas, culturas o deseos personales.
4: Hemos terminado la segunda parte de este mensaje con estas importantes palabras que repetimos para ustedes. El pueblo de Dios tiene que ser distinto a todas las demás naciones. Aunque las filosofías, los gustos, sus religiones, la cultura y aun sus propias pasiones conducen la vida de los que no han aceptado a Cristo como su Salvador personal, nosotros, los hijos de Dios, debemos vivir sometidos a los principios divinos y todas sus leyes morales, y no nuestras ideas, culturas o deseos personales. 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Y ahora el pastor Ormachea termina el programa de hoy con las siguientes palabras.
2: La Biblia nos enseña que Dios odia la idolatría y que esta no es solamente adorar imágenes de animales o aún de Jesucristo o la Virgen, sino que lo hacemos cuando ponemos a objetos o personas en el lugar que le corresponde a Dios. Dios es el creador de la naturaleza, no la naturaleza creada, por lo tanto no tiene que ser comparado con su creación ni con nada. Deuteronomio capítulo 4 versículos 16 al 19 dice: para que no os corrompáis y hagáis para vosotros escultura, imagen de figura alguna, efigie de varón o de hembra, figura de animal, alguno que está en la tierra, figura de ave alguna, alada que vuele por el aire, figura de ningún animal que se arrastre sobre la tierra, figura de pez alguno que haya en el agua debajo de la tierra, no sea que alces tus ojos al cielo y viendo el sol y la luna y las estrellas y todo el ejército del cielo, seas impulsado y te inclines a ellos y les sirvas. Porque Jehová tu Dios los ha concedido a todos los pueblos debajo de todos los cielos. La tendencia de los seres humanos es querer tener una imagen religiosa para poder tocar, porque le cuesta aceptar adorar a un Dios que es espíritu. Es fácil convertir aún a los grandes hombres como sustitutos de Dios en algún área de nuestra vida. Tal vez por eso Dios impidió que el cuerpo de Moisés fuera encontrado. Un gran líder tal vez iba a ser adorado. Por otro lado, no importa cuán religiosa sea la persona, no importa cuánto asista a una iglesia, ni cuántas veces ora, si no ha aceptado a Jesucristo como su Salvador, y si no depende exclusivamente de Él para su salvación, solo le espera la perdición. Si usted quiere aceptar a Cristo, hágalo en este momento. Si necesita ayuda, no dude en escribirme.
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0: Es la hora 16 en punto.
1: 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Oye, María, la última vez estuvimos hablando acerca de ser puntual. Y a mí me parece súper bien porque nosotros los latinos, la gente dice que siempre llegamos tarde. Lo opuesto con los ingleses que siempre hablan bien de ellos en cuanto a la puntualidad. Ahora, tú hablaste la vez pasada acerca de que primero tenemos que comenzar planificando y planteando un plan.
2: Sí, y utilizamos la palabra puntual y estábamos haciendo énfasis, Anabel, en la P. La P, para los que nos escuchan, recuerden, es planificar y plantear el plan. En Nehemías, que es el libro en que nos estamos basando para que después podamos profundizar en la palabra y no solamente seguir mis notas, pero también ir a este gran hombre, a este copero del rey, que es conocido por uno de los estrategas y organizadores más grandes de la palabra de Dios. En Nehemías capítulo 2, versículos 17 y 18, podemos también ver cómo él aplica esta P, organizarnos según la meta y luego darla a conocer a toda la familia. Los padres, Anabel, como líderes, deben estar a cargo de realizar e informar después el plan al resto de la familia.
1: ¿Y cómo debe hacer una persona para plantear eso? ¿Reúne a toda la gente o se lo manda por email? ¿Qué se puede hacer?
2: Recuerde, como estamos trabajando, en este caso estamos trabajando en un núcleo familiar, en nuestro hogar. Los padres, el padre y la madre, como líderes, ellos ven la situación que tiene que ser planificada y organizada. Por ejemplo, ¿cómo hacemos para ser puntual y llegar temprano al templo? La corredera que la familia tiene para poder llegar y ser puntual a la hora de enseñar, a la hora de dirigir la música, o como nosotros que tenemos que poner y sacar sillas todos los domingos, Anabel.
1: Y también pienso cuando uno comienza la escuela, que los muchachos lleguen temprano a la escuela, porque si no, ya sabes, te mandan una nota.
2: Así es. Y lo importante es que nosotros, después que como padres, como líderes, hagamos el plan, tenemos que sentarnos en la mesa, de repente en la sala, unos minutos antes de leer la palabra o de ver una película, sentarnos y explicarles a todo el núcleo, este es el plan, porque recuerda que así como Nehemías, él salió a caballo, dice la palabra de Dios, y él miró toda la ciudad destruida, y en su mente, él empezó a planificar cómo hacer esto involucrando a todo el pueblo. Entonces, siempre tenemos que pensar, si tú estás haciendo un plan, debes de involucrarlos a todos, y eso lo vamos a ver en el siguiente programa cuando detallemos la letra U de puntual.
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0: Es la hora 16:33.
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2: Comencé a bendecir. Comencé a bendecir dando gracias a Dios por todo el día que estaba viviendo. Sí, después de mi devocional acostumbrado, salí al patio de mi casa, alcé la mirada y observé un cielo tan claro, con un azul brillante, y vi el amor, el corazón de Dios y su grandeza manifestada en su creación, inspirándonos gratitud, recordándonos que debemos serle agradecidos, instándome a bendecir al propio cielo. Pareciera absurdo, pero así bendije a nuestro país, nuestra comunidad, al mundo entero, proclamando bendiciones en nuevas fuentes de empleo para nuestra nación y buenos deseos para nuestros hijos, nietos y familiares. Dios, en su omnipotencia y voluntad, les conceda el deseo de su corazón. Debemos cuidar las palabras que salen de nuestra boca para bendecir y no maldecir. A menudo nos encontramos con personas que lo único que hacen es criticar, quejarse, hablar mal de otros, resaltan solo lo malo de las situaciones. Bueno, admitamos que nuestras vidas no son perfectas, pero si somos honestos, tendremos mucho para estar agradecidos y al enfocarnos en esas bendiciones, tendremos un corazón contento que hará que nuestra vida y relación con Dios sea mucho mejor. El apóstol Pablo, quien experimentó hambre, sed, frío, naufragios, fue azotado, perseguido y estuvo en la cárcel. En su carta a los Filipenses, capítulo 4, versículo 11, nos dice: «Porque he aprendido a estar contento con lo que tengo». En este día, adoremos a Dios por su amor y misericordia, desechando la queja y la crítica. Escriba una lista de motivos de gratitud. Alabado sea Dios por todo. Somos bendecidos por Dios para bendecir a otros. Meditación escrita por Carmen Maluenga Mejías, Venezuela.
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0: Es la hora 17, 3 minutos.
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2: La vida está llena de sorpresas, algunas buenas y otras no tanto. La verdadera pregunta es cómo reaccionamos ante ellas. Imagina ser madre recuperándote de una dura lucha en el parto y recibir la inesperada noticia de que tu hija o tu hijo nació sin brazos y sin piernas. Esto le ocurrió a la madre de Sully, quien le dijeron que debía conformarse con ver a su hija acostada para siempre, casi como un vegetal. Pero esta madre nunca se rindió y desestimó todo pronóstico negativo. Sabía que el camino no sería fácil, pero luchó por Sully, deseando que pudiera ser independiente y llevar una vida normal. Sully nació con focomelia, lo que significa que no tenía brazos ni piernas. Sin embargo, eso nunca fue un impedimento para ella. No se veía a sí misma como discapacitada. Trágicamente experimentó la muerte de su padre a una edad temprana. ¿Quién no soportó ver a su hija en esa condición y optó por el suicidio? Además, vivió años de abuso sexual y en su desesperación intentó quitarse la vida. Pero su madre, una mujer de fe, la ayudó a superar ese dolor a través de Cristo Jesús. Hoy Sully es una pintora profesional que crea obras increíbles usando solo la boca y ofrece conferencias motivacionales en todo el mundo. Cuando le preguntan sobre su transformación, ella dice: "El día que acepté a Cristo, comencé a tener fe en Dios". Como dice Isaías 43:7, "Trae a todo el que sea llamado por mi nombre, al que yo he creado para mi gloria, al que yo hice y formé". Sully enfatiza que cuando la gente vea ese cuadro, quiero que recuerden que para Dios no hay nada imposible.
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0: Es la hora 17:32 minutos.
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2: ¿Le gustaría que sus adolescentes pasen fuera de casa el próximo verano?
3: Cuando mis hijas regresaron del campamento de jóvenes, realmente estuvieron más abiertas a ser parte de la familia en todo sentido. Se mostraron más dispuestas a ayudar a mamá en la casa y terminar las cosas que empezaba.
2: Cuando mi hijo Samuel llegó a la secundaria, asistió a una conferencia de jóvenes. Esto lo ayudó a desarrollar una defensa de su fe antes de entrar a la universidad. Nuestros hijos también han asistido a conferencias de oración para jóvenes. Ellos dijeron que esa fue la conferencia espiritual más desafiante a la que han asistido hasta ahora. Los campamentos de jóvenes tal vez solo les lleve unos pocos días, pero eso puede hacer que la fe de sus hijos crezca. Esto también puede desafiar su fe y darles una visión de alcanzar a más estudiantes en su escuela. En resumen, los campamentos pueden ser una gran herramienta que los padres pueden usar para ayudar a sus hijos en su relación con Jesucristo. Un pensamiento final. Enviar a su hijo a uno de estos campamentos quizás pueda ser un sacrificio financiero, pero vale la pena. Soy Dennis Reini y esto es Vida Real en Familia.
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0: Proverbios 21:5 nos dice: los pensamientos del diligente ciertamente tienden a la abundancia, mas todo el que se apresura alocadamente, de cierto va a la pobreza. Señor, concédeme en este día la fuerza para superar la impaciencia y buscar tu infinita sabiduría. Oh Señor.
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